0: Con la chilena Violeta Parra, de su disco Antología, les hemos presentado La Carta. Arauco tiene una pena. Arriba quemando el sol, según el favor del viento. ¿Qué dirá el Santo Padre? Volver a los 17. Run Run se fue pa'l norte. Y Gracias a la vida.
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2: Putumayo World Music se complace en presentar Puerto Rico, una colección de canciones de entretenimiento de una isla donde la música es un elemento esencial de la vida cotidiana. Puerto Rico sigue la buena acogida Putumayo, colecciones de Cuba y República Dominicana y completa una trilogía de la música del Caribe español. A continuación en Radio Zacatecas, Putumayo World Music y Puerto Rico.

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3: Ciudades mexicanas patrimonio mundial. San Juan del Río. San Juan del Río se fundó como villa de indios el día 24 de junio de 1531. San Juan del Río marcaba, junto con Santiago de Querétaro, una frontera de salvaguarda durante la confrontación entre los grupos chichimecas llamados bárbaros y el expansionismo virreinal. Tiempo más adelante, ambas ciudades fueron el punto intermedio entre fundos mineros de Zacatecas y San Luis Potosí con la Ciudad de México. El Camino Real de Tierra Adentro, también conocido como Camino a Santa Fe, era una ruta comercial de 2.560 kilómetros de longitud, que iba desde la Ciudad de México hasta la ciudad de Santa Fe, Nuevo México, Estados Unidos, de forma activa desde los mediados del siglo XVI y hasta el siglo XIX.
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1: Luka Modric, el legendario jugador croata, estalló este viernes en sus redes sociales porque se siente robado del partido del día jueves que sostuvo contra Portugal en 16avos. Manifestó que sus compañeros y el cuerpo técnico estuvieron analizando las jugadas y en primera instancia el penal con el que empatan el juego es bastante dudoso y el fuera de lugar marcado en el gol al minuto 98 que hubiera mandado el partido a tiempos extras era inexistente, de acuerdo a las apreciaciones de todos sus compañeros. El mediocampista al borde del retiro que pudo haber jugado su último partido, afirmó que el VAR le ha quitado la pureza al juego. Voces en el mundo dicen que a toda costa la FIFA le quiere dar la copa a Cristiano Ronaldo y a Portugal tras la derrota. Esta especulación ha crecido todavía más.
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3: Gana México y todo el país se pone de acuerdo. Sin hacer juntas, sin organizarse, solo pasa. La gente invade las calles. De inmediato se activa un protocolo que, por supuesto, no está en la Constitución. Se suspenden las clases. No hay trabajo, se cancelan todas las dietas y todo porque es fiesta. Con decirles que el contador que se sentía mega fifí en la celebración brinda hasta con el albañil. Pues no faltaba más, ganó México. ¿Y qué tal la señora de las quesadillas? Nunca nos fía. Pero hoy sí, güerito, me las paga mañana porque hoy andamos rete contentos. Bueno, con decirle que hasta el que le va a la América nos cae bien por unas cuantas horas. No muchas tampoco, no inventen. Bueno, no importa nada. Ganó México. Y si el mundo se está cayendo y está en guerra, pues nos preocupamos mañana cuando acabe el partido. Y por supuesto, nuestra celebración. De repente, México se pone de cabeza. ¡Les metimos un gol! Y eso nos da permiso para gritar, bailar, celebrar. Todo se justifica porque eso, pues, no pasa muy seguido. Hasta nos creemos que somos una potencia, aunque sea mientras dure el eco del ¡gol! Eso sí, todos cabemos en el mismo grito. Pero luego regresa el lunes, la fila del banco, el tráfico habitual, los niños a la escuela y en la oficina el clásico. Te lo dije, yo ya sabía. Pero esas horas donde fuimos gigantes no nos las quita nadie. Porque aquí no celebramos el marcador, celebramos que por fin nos pusimos de acuerdo en algo. Y para como somos los mexicanos, eso ya es una gran victoria. Nos vemos a la próxima.
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7: 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Vamos a presentarles Tango Mediterráneo, con el trío italiano Nuevo Tango Ensamble, con los temas El Sol de Puglia, El Gran Viaje, Festival de Verano y Tanguedia.

0: Les hemos presentado la programación musical de Radio Zacatecas, El Sol de Puglia, El Gran Viaje, Festival de Verano y Tanguedia, con Nuevo Tango Ensamble.
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Seguimos en la programación musical de Radio Zacatecas. Del disco Más Tango con Adriana Varela, les ofrecemos Fruta Amarga, Mi Noche Triste, Las 40, El Milagro, Cristal, Yuyo Verde y Siga el Corzo.

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1: Les hemos presentado Fruta Amarga, Mi Noche Triste, Las 40, El Milagro, Cristal, Yuyo Verde y Siga el Corzo, del disco Más Tango con Adriana Varela.
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3: Ernesto Lumbreras nació el 10 de junio de 1966 en Jalisco. Es poeta, ensayista y crítico de arte. Antes de cumplir 20 años, comenzó a publicar algunos de sus poemas en diferentes periódicos y revistas. Es autor de libros como Escalar el humo, Espuela para demorar el viaje, La mano siniestra de J.C. Orozco, El vidente amateur y Antes no había nada. Muchos de ellos hablan sobre la naturaleza y sus metáforas, y otros sobre los rituales de la vida amorosa. Por estas obras publicadas, Ernesto Lumbreras ha recibido premios como el de Poesía Aguascalientes, el Iberoamericano Ramón López Velarde 2021 y el de Novela Breve Rosario Castellanos. Además, es miembro del Sistema Nacional de Creadores de Arte desde 2004. En voz del propio Ernesto Lumbreras, te compartimos un fragmento de El Puesto de Revistas, en el que a través de la prosa poética recorre paisajes, calles y personajes de su pueblo natal.
4: Con el primer rayo del sol, de tacuche, corbata y sombrero de fieltro, como recién salido de fábricas de Francia, don Roberto Vallardo recibía los paquetes de revistas y periódicos en la estación de autobuses. Dispuesta la materia de nuestros sueños en un diablito de carga, diligente y mercurial repartía las suscripciones del Informador y el Occidental en las casonas de los ricos, quienes, mortificados y curiosos, estaban al pendiente de la muerte de Juan Pablo I, el Papa de la Sonrisa de Dios, y de los bebés de probeta que nacían en Estados Unidos como por arte del maléfico. Cumplidos sus deberes con la aristocracia pueblerina, abría las dos puertas metálicas del humilde estanquillo, escuela sentimental de varias camadas de corazones rotos y de héroes de zafarranchos futboleros. Sin excepción, todos los lunes lo aguardaba, como abejas alrededor de una piña, un cónclave variopinto y nervioso. Y allí, en su largo mostrador cubierto de historietas y revistas, esos lectores afiebrados pagaban, con pesos pesados del cachetón Morelos, su ración semanal de misterio, acción y romance.
3: 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Solo tienes que entrar a descargacultura.unam.
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A Native American Odyssey incluye música contemporánea de los pueblos indígenas de las Américas e incluye a artistas de los territorios del noreste de Canadá a los Andes en Perú y Bolivia. Si bien hay numerosas colecciones con la música nativa de América del Norte, este es uno de los primeros en reunir a los artistas indígenas de Norte, Centro y Sur América. Es una producción de Putumayo titulada A Native American

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7: Hola, hola, ¿cómo están? Soy Claudia Mejía. En esta ocasión vamos a hablar de un tema que le compete a las mujeres. Bueno, en parte mujeres, en parte a tu pareja, en parte a todos, porque somos una red de apoyo aquí en esta vida. Debemos de tener siempre redes de apoyo y no estamos solitos. Entonces, pues vamos a empezar. En esta ocasión vamos a hablar de endometriosis. Es una palabra medio rara y tal vez nunca la hayas escuchado, o tal vez sí. Pero si eres mujer, seguramente sí. Y para eso está conmigo la doctora Alejandra López Chávez. Ella es ginecóloga y obstetra. ¿Cómo estás?
8: Hola, muy bien, muchas gracias. ¿Y tú?
7: Muy bien, aquí emocionada porque es tu primera vez.
8: Sí, mi primera vez.
7: Endometriosis. O sea, yo escucho endometriosis y endometrio. Bueno, ya nosotras sabemos que el endometrio, pues es esa capita que se suelta cuando estamos en nuestro periodo.
8: Exacto.
7: ¿No? Pero se escucha más peligroso y más feo que solamente.
8: Sí, suena,
7: eso, ¿no?
8: Suena intimidante la palabra. Exacto, ¿no? Sí. Pues justo lo que mencionabas, o sea, primero hay que entender que el endometrio es esta parte bien interna del útero que va a tener básicamente dos funciones. La función uno es que se va a hacer gruesita entre una regla y la otra, se va a hacer gruesa porque se prepara para recibir un embarazo. Si en esa mujer, en ese mes, no hubo un embarazo, al terminar ese periodo, va a caerse este endometrio en forma de menstruación, ¿no? O sea, el endometrio tiene que vivir justo en la cavidad endometrial y se va a descamar mes a mes en forma de regla. Sin embargo, la endometriosis quiere decir que hay tejido que no es endometrio como tal, es tejido similar, que eso es muy importante entender, que no es endometrio, que es tejido similar al endometrio y que va a estar fuera de esta cavidad, que puede abarcar cualquier parte del cuerpo humano, desde cerebro, desde ¿qué? Pulmones, desde claro, el diafragma, pero principalmente va a estar en órganos pélvicos, que puede ser a lo mejor la vejiga, el uretero, el intestino, o literalmente los ovarios, las alpijes. Si bien esta es la localización más frecuente, no es la única. Entonces, realmente los síntomas van a ser múltiples, muy variados, en muchos matices, y cada paciente lo va a vivir de manera distinta. Entonces, si bien la endometriosis puede tener diferentes grados de afectación, siempre va a haber un dato que nos haga sospechar de ella.
7: Y si dices que es otro tipo de tejido que puede estar en cualquier otro órgano, si de por sí el dolor que una siente en su periodo, no me quiero imaginar el dolor que sería tener ese tejido en otro órgano. O sea, ¿esto sí es así?
8: Sí, literal. O sea, al final del día, el tejido endometrial sano que está dentro del útero va a tener receptores para ciertas hormonas, ¿no? Estas hormonas, de manera natural, las produce el ovario. Pero también hay hormonas que producimos a través del tejido graso, a través de ciertos procesos químicos. Pero a una paciente sana, estrictamente hablando, y te hago mucho hincapié en esta parte que tú me acabas de mencionar, el dolor que sentimos durante la regla. Y ese es un punto pivote. La regla puede doler. Claro que puede doler, pero hay un grado para diferenciar cuando es un dolor normal, entrecomillado, y un dolor que ya no se considera normal. Y esta palabra de es que para mí el dolor es normal, el normalizar el dolor, creo que es el gran error que podemos cometer desde a veces las propias pacientes que lo normalizan y también nosotros como médicos que no les damos el peso, ¿no? El justo peso a las cosas, ¿no? Entonces, tener dolor durante la regla puede ser normal siempre y cuando no afecte calidad de vida, que no sea un dolor incapacitante, que sea un dolor que te permita hacer tu vida prácticamente normal. Entonces, la endometriosis puede ser extremadamente aparatosa. Pacientes que durante la regla pueden tener sangrado a través del recto, a través de la orina, que pueden llegar a convulsionar, que pueden llegar a tener desmayos, que pueden tener focos de diarrea tremenda durante la menstruación. Y también importante no encasillarlo solo a la regla, ¿no? Porque a veces los médicos podemos caer a que solamente vas a tener dolor durante la menstruación. Y si no estás menstruando y te duele, entonces no es endometriosis. Y eso es un error, porque la endometriosis es una enfermedad crónica. Crónica quiere decir que dura mucho tiempo, que va a ser se va a ir complicando, que va a ser una enfermedad que va a ser progresiva, y eso hace que cada vez las molestias vayan siendo más aparatosas. Desde primero ser un dolor entrecomillado, no tan complejo, que a lo mejor con analgésico se puede tratar, a terminar en situaciones que requieran cirugía por una obstrucción intestinal, porque la función del riñón ya no está del todo bien, y todo porque esta enfermedad es muy agresiva.
7: Nos decías que hay una estadística que nos puede sorprender. ¿Cuántas mujeres lo padecen?
8: La estadística a nivel México se estima que 1 de cada 10 mujeres van a tener algún grado de endometriosis. O sea, 1 de cada 10. Es impresionante. Sin embargo, tardamos en hacer el diagnóstico en promedio de 7 a 10 años.
7: ¿Qué? ¿Por qué?
8: Es muchísimo, exacto. ¿Por qué? Porque los síntomas son sumamente diversos.
7: Wow.
8: El hecho de que el tejido puede estar a lo mejor en el intestino puede hacer que tú, al momento de la regla o fuera de la regla, puedas tener colitis, ¿no? Que tengas esta sensación de estar muy distendida después de comer ciertos alimentos, que tengas problemas al momento de evacuar, que tengas periodos de diarrea, porque el intestino se va a irritar por ese tejido y va a hacer que tengas evacuaciones sumamente líquidas, o que puedas intercalarlas con estreñimiento, porque a lo mejor está obstruida una parte del tubo digestivo, que no permite que pase la evacuación, y puedes alternar entre diarrea y evacuaciones pues duras con estreñimiento y decir es que es colitis. El tema emocional es algo fundamental. O sea, vivir con endometriosis lleva a las pacientes a tener periodos de ansiedad, periodos de depresión, periodos en los que no saben qué está pasando con su cuerpo, y también es fácil que las encasillemos a, bueno, es que tienes estrés por el trabajo, tienes presiones con la pareja, tienes presiones con los hijos, y más bien va de la mano con todo esto de la endometriosis.
7: ¿Por qué les pasa? O sea, pues, ¿cuáles son las causas?
8: Pues mira, la verdad es que desgraciadamente no tenemos los médicos una certeza de una causa única. O sea, hay muchas teorías de por qué sucede la endometriosis, teorías ya muy viejitas, algunas de ellas que tienen casi 100 años de que las empezaron a estudiar. Hay otra teoría que nos habla de que esto se forma desde que éramos embriones, desde que estábamos en la pancita de nuestra mamá. Nuestras células tienen esta capacidad cuando somos embriones de decidir, bueno, tú eres una célula del hígado, te vas para el hígado. Tú eres una célula del cerebro, te vas a cerebro. Tú eres de útero, te vas al útero. Hay teorías en las que estas células no llegaron a su destino final, se quedaron en el camino y por eso quedaron implantes en varias partes del cuerpo. Hay otra teoría que habla de que el cuerpo tiene esta capacidad de transformar un tipo de célula a otra. O sea, hay células que tienen que estar en la parte más superficial de los órganos, que se llaman peritoneo, y a lo mejor sufren este tipo de transformaciones a otro tipo de célula parecida al endometrio. Entonces, la verdad es que hay muchas teorías. También hay teorías genéticas en las que hay un patrón genético de que en tu familia probablemente, si tú tienes endometriosis, tías, primas, hermanas, tu mamá probablemente también tenga endometriosis. Y también cada vez nos acercamos más al tema de las enfermedades autoinmunes, porque hay una cierta relación en pacientes con lupus, en pacientes con artritis reumatoide, esas enfermedades que son también muy difíciles de diagnosticar y que también pueden tener una correlación con endometriosis.
7: Aquí en el ISSSTE sabemos que de primera instancia hay que ir a nuestra clínica.
8: Sí.
7: Ellos nos referirán al especialista. Aquí en el ISSSTE, ¿hay todo este grupo de apoyo, tanto emocional como médico?
8: Pues la verdad es que como tal un grupo de apoyo específico para endometriosis, en el tema emocional todavía no, en la parte de psicología todavía no lo hay. En la parte quirúrgica, pues el abordaje ideal es vía laparoscopía. No se sugiere tanto la cirugía abierta porque va a ser bastante más agresiva de por sí. Entonces, en el ISSSTE, en hospitales de tercer nivel, como el 20 de noviembre, como en el López Mateos, como en el 1 de octubre, que hay este abordaje de cirugía laparoscópica, es una buena herramienta. Y todavía más pensando en cirugía robótica. La cirugía robótica viene a ser un parteaguas en el manejo de enfermedades tan complejas como es la endometriosis. Entonces, en este momento, hasta donde tengo entendido, solamente en el 20 de noviembre hay Da Vinci, y eso nos va a dar una oportunidad a los médicos y evidentemente a las pacientes para que tengan manejos mucho más integrales.
7: Me dio mucho gusto que estés aquí.
8: Ay, a ti, muchísimas gracias por la invitación. Estoy muy contenta, me encanta hablar de este tema porque siento que como médicos tenemos la responsabilidad con las pacientes de hablar de este tema que a veces está muy oculto.
7: Gracias, yo soy Claudia Mejía, nos vemos en un siguiente episodio. Hasta pronto.
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1: Del compositor y pianista astrohúngaro Franz Liszt, 1811-1886, les presentamos la sonata para piano en si menor, en tres movimientos. 1. Lento assai, allegro enérgico, grandioso. 2. Andante sostenuto. Y 3. Allegro enérgico. Interpreta el pianista checo Josef Bulba.

0: Les hemos presentado de Franz Liszt la sonata para piano en si menor, en tres movimientos. Escucharon lento assai, allegro enérgico grandioso, andante sostenuto y allegro enérgico. Interpretó el pianista Joseph Bulba.
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0: les hemos ofrecido con el cuarteto de guitarras Concertante cinco obras de los grandes genios de la música clásica: Introducción y Fandango, de Luigi Boccherini; Pavana para una infanta difunta, de Maurice Ravel; Sevilla, de Isaac Albéniz; Mezcla popular irlandesa, de Jeremy Sparks; y Canon en re mayor, de Johann Pachelbel.
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Dentro de los intérpretes italianos podemos mencionar también a Eros Ramazzotti, Laura Pausini, Annette y a muchos otros, refiriéndonos solamente a aquellos que han destacado en estos recientes tiempos. Nicola Di Bari, un excelente expositor de esta música, conmovió a un mundo hispano por varios lustros y fue pionero de esta tendencia. Enrique Caruso fue quien más renombre obtuvo a principios del siglo XX por sus incursiones dentro de la lírica operística, de quien se dice que lo sucedió Beniamino Gigli. También se menciona dentro de este grupo a Mario Lanza y a Giuseppe Di Stefano, que acompañó durante mucho tiempo a María Callas. Algunos de los intérpretes inolvidables de la música italiana también son Iva Sanchi, Alan Sorrenti y Franco Tosi.

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La música de Italia abarca un amplio espectro de ópera y música instrumental, los estilos tradicionales de cada región del país y un conjunto de música popular basada tanto en fuentes nativas como extranjeras. La música ha sido tradicionalmente una de las características culturales de la identidad étnica y nacional de Italia y mantiene un sitio relevante en la sociedad y la política del país. Las innovaciones en la escala musical, la armonía, la notación y la música teatral produjeron el desarrollo de la ópera a finales del siglo XVI, así como mucha de la música clásica europea, incluyendo la sinfonía y el concierto. A continuación en Radio Zacatecas, escucharemos los éxitos de Italia.

La música de Italia abarca un amplio espectro de ópera y música instrumental, los estilos tradicionales de cada región del país y un conjunto de música popular y romántica basada tanto en fuentes nativas como extranjeras. La música ha sido tradicionalmente una de las características culturales de la identidad étnica y nacional de Italia y mantiene un sitio relevante en la sociedad y la política del país. Las innovaciones en la escala musical, la armonía, la notación y la música teatral produjeron el desarrollo de la ópera a finales del siglo XVI, así como la lucha de la música clásica europea, incluyendo la sinfonía y el concierto. Italia cuenta también con músicos románticos que han tenido gran éxito a lo largo y ancho del mundo. Vamos a escuchar a Zucchero, a Patti Bravo, a Fabio Concato y a Gianluca Grignani con interpretaciones muy conocidas en México y, por supuesto, en Italia.

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Nacida de una costilla del melodrama, la tradición melódica de la canción italiana ha vivido en los últimos 40 años de Domenico Modugno en adelante cambios notables. Esta tradición no ha perdido su encanto, como lo demuestra la prolongada popularidad de cantantes como Nila Pizzi o Albano, incluso en el exterior, y también constituye un elemento esencial para el éxito de cantantes modernos como Eros Ramazzotti y Laura Pausini. La explosión del rock and roll influencia y modifica la canción italiana de los orígenes. Es en ese momento que debutan jóvenes desencadenados como Mina, Adriano Celentano, Rita Pavone y Gianni Morandi. Sin embargo, una dimensión verdaderamente original en el panorama de la canción italiana está representada por la canción del autor.

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Solo una persona extrañamente insensible podría permanecer impasible ante esta música emocionante y a la vez memorable y evocadora, que conquista y hechiza inmediatamente a quienes la escuchan. Los Gypsy Kings, legítimos descendientes de los nómadas itinerantes que se establecieron en Europa hace varios siglos, han disfrutado de una gloriosa carrera discográfica desde mediados de los 80. Sin embargo, haciendo gala de una gran determinación y voluntad para el trabajo duro, pasaron casi 10 años actuando en pequeños locales de su país, Francia, antes de conseguir su primer éxito discográfico internacional con Bamboleo, una de las canciones más importantes del grupo con la que siempre se ha identificado su floreciente carrera. La historia de los Gypsy Kings se asemeja a un cuento de hadas. Nicolás, André, Canut, Pachay y Paul, hijos del famoso intérprete de flamenco español José Reyes, que se trasladó a Francia durante la Guerra Civil Española, colaboraron con sus primos Tonino, Paco y Diego Baleardo, que a su vez eran sobrinos del artista de la guitarra flamenca de fama internacional, Manitas de Plata.

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La reputación musical de los Gypsy Kings comenzó a crecer de manera considerable en el sur de Francia y rápidamente cambiaron las actuaciones callejeras por contratos para actuar en bodas gitanas. Por aquella época también les ofrecieron la oportunidad de tocar en los festivales locales de música y de amenizar esas fiestas tan chic del ultra glamuroso centro turístico de Saint-Tropez. Al legendario y genial cómico Charles Chaplin se le saltaron las lágrimas la primera vez que oyó tocar a los Gypsy Kings en una fiesta privada, y la actriz francesa Brigitte Bardot se convirtió en una defensora de su causa musical. El también legendario artista Pablo Picasso, que vivía en el sur de Francia, fue otra de las figuras que se rindieron a los Gypsy Kings y a su música.

Del álbum Lo Mejor de los Gypsy Kings escuchamos Tú Quieres Volver, Un Amor, Escúchame, Háblame, No Volveré, Caminando por la Calle y Mujer.

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En nuestra parte inicial, algo de blues y un toque de psicodelia. El cantante y actor, productor y escritor Ian Woodcock, con un éxito que fue notable en Gran Bretaña en 1965, la canción You Turn Me On, Tú Me Enciendes. En el aspecto literario, Ian Woodcock publicó varios libros en Inglaterra y Estados Unidos a principios de los 70. Sean ustedes bienvenidos a Rocola 97.9 FM. Ruth de Haro a cargo de la producción y edición de este programa, Rogelio Navarrete en la voz. Nos vamos ahora hasta 1984 con el disco The Works del grupo Queen y la canción Hammer to Fall, una canción que se volvió favorita del grupo al momento de interpretarla en vivo o en concierto. La canción incluso forma parte del soundtrack de la película Highlander. Según el guitarrista Brian May, describe de esta manera la melodía. Hammer to Fall realmente trata sobre la vida y la muerte, y estar preparado para la muerte por ser parte de la vida. El martillo que cae es solo un símbolo de la muerte en la persona haciendo su trabajo.

este segmento han aparecido Queen, el grupo James, Thin Lizzy y de reciente aparición la banda The All American Rejects, quienes han vendido más de 10 millones de copias. Este grupo es originario de Oklahoma. La canción que escuchamos lleva por nombre Move On y apareció el 12 de julio del 2005. Aunque el grupo gozaba de muy buena aceptación, en ese año tuvieron que cancelar su gira europea debido a que Tim Jordan, su tecladista, se suicidó. Nuestra siguiente entrega incluye a Elton John con Rocketman y Mike and the Mechanics y The Living Years.

0: Pocas canciones están dedicadas al padre o a la relación entre un padre e hijo. El tema The Living Years fue escrito por Mike Rutherford y el compositor B.A. Robertson, cuyos padres habían fallecido recientemente. La canción narra la relación compleja que se da entre padre e hijo, pero además de que en ocasiones tratamos de culpar a las generaciones anteriores de nuestros errores, nuestras fallas, nuestros complejos. También es un tema que habla sobre la reconciliación y el amor hacia un padre. En una de sus estrofas dice la canción: "Yo no estaba allí por la mañana cuando mi padre falleció. No llegué a decirle todas las cosas que tenía que decirle. Creo que cogí su espíritu más tarde, ese mismo año. Estoy seguro de que oí su eco. Solo deseo que le podría haber dicho en los años de vida". Fue Mike and the Mechanics y la canción The Living Years.
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banda de breve trayectoria Saigon Chic y su única canción de renombre mundial de 1993, Love is on the Way. En 1996, Saigon Chic se desintegró y posteriormente solo se lanzaron dos discos más, uno de lo mejor de su trayectoria y otro, una recopilación de sus éxitos. Ahora vamos con un largo segmento musical. Iniciamos con la balada Hole in My Soul de Aerosmith. Proseguimos con The Purple y Black Knight, donde escucharemos en la mitad de la canción un duelo entre la guitarra y el órgano Hammond en esta clásica melodía de hard rock. Después de The Purple, viene el grupo Live con el tema Heaven, Cielo. Incluimos también a Lou Reed en su etapa como solista. Lou Reed es considerado el padre del rock alternativo, quien formó el grupo The Velvet Underground. De Lou Reed escucharemos Walk on the Wild Side. Ya casi en la recta final del segmento tenemos al grupo Kansas, donde se imponen algunos toques progresivos y de hard rock, destacando breves solos de guitarra y batería con la canción People of the South Wind, la gente del viento del sur. Y para concluir, la banda de Austin, Texas, Fastball, y su gran éxito de 1998, The Way, de su disco All the Pain Money Can Buy, todo el dolor que el dinero no puede comprar. Escuchemos.

Un tema digerible a los oídos de Austin, Texas, el grupo Fastball y su super éxito, The Way. Tras la pausa, Joaquin Kerr, Tina Turner, Pearl Jam, The Who y otros cantantes y grupos memorables. Continuamos en Rocola.

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Ensamble en el Paraninfo es el tercer material discográfico de Ensamble latinoamericano que sale al público. Esta producción reúne algunos temas del enorme acervo musical iberoamericano. Las identidades y las diversidades están representadas en estos temas que cobran vida en guitarras y voz y que tienen la finalidad de llevarlo, a través de la música, a un encuentro en el Ensamble en el Paraninfo.

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Le decía: María, María, no te echo tu casa ni te echo la mía. 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No te echo la casa de Amalia García.

Putumayo presenta Arabic Group, una colección de vanguardia, de pistas bailables al estilo contemporáneo de África del Norte y del Medio Oriente. Arabic Group muestra cómo funk, hip hop y música danza se han incorporado a la música árabe para generar sonidos innovadores. Esta anhelada recopilación muestra algunos de los sonidos musicales de disco más electrizantes de París al

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samba, bossa nova y la música popular brasileña se han fortalecido en los últimos años con las mejores mezclas de ambos mundos. La escena de baile de metro y la electrónica está creciendo en ciudades como Río y Sao Paulo, y DJs de todo el mundo han utilizado los ritmos cautivantes de Brasil como fundamentos de exóticos cócteles musicales que han llenado las pistas de baile de Los Ángeles a Londres. Las pistas de funky en Brasil Surco capturan el espíritu de este movimiento musical emocionante. Es un carnaval de corte borde de clásicos de bossa nova, remezclado, samba funk y ritmos hip de la nueva ola de Brasil. El resultado es una colección de celebración que satisface a los fans del clásico de la música brasileña, el soul, el funk y la electrónica. 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

de magmático talante conjugado por danzas, contradanzas, sones, piezas y canciones arregladas para flauta, violín, viola y dos violonchelos, más la participación del arpa tradicional, el ensamble cubano presenta el disco Dos Tierras, Una Música, en donde los compositores Echeverría, Ponce, Cervantes y Lecuona entregan todo un sonante dinamismo artístico, cuyo atractivo metafórico nos envuelve de humor múltiple, de alusiones búlicas, líricas o costumbristas y festivas, constituyéndose en una testimonial grabación de obras clásicas y neoclásicas de México y Cuba que dejan su impronta y sabor inolvidables. Las obras musicales reunidas en el presente volumen, denominado Dos Tierras, Una Música, auténtica y co-creativamente signan la representatividad fisonómico-cultural de los países mencionados.

Cada artista en la portada del Mundo lleva su estilo cultural propio a los golpes de los años 60, a los 90, que todos conocemos y amamos. A partir de una impresionante versión flamenca del Lou Reed clásico, Walk on the Wild Side, de Afropop Cobarde, Angelique Kidjo, versión de Bodo Shield de Jimi Hendrix, Cubrir el Mundo incluye las interpretaciones que dan una nueva perspectiva sobre las canciones que han tenido un impacto en todo el mundo. Esto es Cover the World.

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En una producción del año 2007, Ritmos de Cuba, escuchemos la música de Coldplay, Jack Johnson, Arctic Monkeys e Ibrahim Ferrer. Esto es Ritmos del Mundo.

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Seguimos escuchando la colección Ritmos del Mundo, el material del año 2009, The Killers, Amy Winehouse, Jack Johnson, Kian y Kaiser Chiefs. Esto se llama Ritmos del Mundo.

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con la orquesta Baobab de Senegal, del disco Made in Dakar, les ofrecemos Benny Baral, Amiquita Bay, Sibom, Colette y Bimosulo. 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

Les hemos presentado Benny Baral, Amiquita Bay, Sibom, Colette y Bimusulo, con la orquesta Baobab de Senegal.

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12: Ciudades Mexicanas Patrimonio Mundial. San Miguel de Allende. San Miguel de Allende, fundada en 1549 por una tribu indígena con el nombre de San Miguel de los Chichimecas, y que se nombrara a los pocos años como Villa Protectora de San Miguel el Grande en 1551, prevaleciendo así gran parte de su historia hasta el año de 1826, cuando esta es elevada de pueblo a ciudad, y en honor al generalísimo Ignacio Allende recibe el nombre con el que hoy es internacionalmente conocida. El destino se corona, entre otras cosas, como uno de los santuarios de ejercicios espirituales más grande de México, y a quien muchos

se refieren como la Capilla Sixtina de América, siendo también una de las pocas obras sacro interdisciplinar que existen en el país, teniendo en su interior poesía, pintura, escultura, liturgia y arquitectura. Con una belleza y riqueza artística, histórica, cultural y arquitectónica, San Miguel de Allende se ha convertido en uno de los destinos predilectos de nacionales y extranjeros para conocer y disfrutar

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7: Como toda la cultura del país, la música de México es fruto del mestizaje que se dio entre las tradiciones europeas, americana y africana, entre otras. La música mexicana es sumamente variada e incluye diversos estilos determinados por la región geográfica, así como por diferentes épocas de desarrollo. Muchas de las canciones más famosas y tradicionales de México son conocidas en todo el mundo, aunque el origen mexicano de esas composiciones a veces no es claro para quien no está familiarizado con la cultura mexicana. A continuación ofrecemos en Radio Zacatecas del disco titulado Ley Seca, Sueños Húmedos, al grupo La Padera.

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6: El cuento de hoy se llama Blancanieves y los siete enanitos. Había una vez una bella y dulce princesa llamada Blancanieves. Le decían así porque era tan blanca como la nieve. Le encantaban los animalitos que vivían cerca de su palacio y aprovechaba cualquier instante para visitarlos. Su madrastra, la reina, era muy vanidosa y siempre quería ser la más guapa. Tenía un espejo mágico al que le preguntaba a diario: espejito, espejito, ¿quién es la más bella del reino? Y el espejo siempre contestaba que su reina era la más bella. Hasta que un día respondió que Blancanieves era la más hermosa. Enfadada, la reina ordenó a un cazador que llevara a Blancanieves hasta el bosque y ahí le diera muerte. pero él tuvo piedad y la dejó huir, acompañada por todos los animales. Blancanieves, aturdida, nerviosa y muy cansada, anduvo por el bosque hasta que se encontró con una simpática casita y entró en ella. ¡Qué curioso! Todo ahí era pequeño y diminuto. Como estaba agotada de tanto correr, comió lo poco que se encontró y luego se quedó dormida sobre 7 camitas. Cuando llegaron los dueños, 7 enanitos que trabajaban en una mina, se quedaron asombrados. ¡Guau! ¡Qué bella! ¿Qué hará ella aquí? Al despertar, Blancanieves les contó su triste historia y todos estuvieron de acuerdo en acogerla en su casa para que viviera con ellos. La joven podría ayudarles a cuidar de su hogar. La malvada reina volvió a preguntar a su espejo: espejito, espejito, ¿quién es la más bella de este reino? El espejo le contestó que era Blancanieves. Entonces, la malvada reina se enteró de que Blancanieves vivía, descubrió dónde moraba y ahí fue, disfrazada de anciana, para ofrecer a la joven una manzana envenenada.
7: ¡Hola! ¡Qué bella estás!
6: Hola, ¿qué pasa?
7: ¿Quieres una manzana?
6: Blancanieves le respondió que no, que ya había comido. Pero la anciana fue astuta y le dijo:
7: ¡anda, vamos! ¡Está muy rica!
6: Pero Blancanieves dijo que no. La anciana le volvió a preguntar y Blancanieves dijo que sí. Cuando mordió la manzana, se sintió adolorida y mareada y de repente cayó al suelo. Cuando volvieron de su trabajo los enanitos, se la encontraron tendida en el suelo y la creyeron muerta. Llorando de pena, la metieron en una urna de cristal y la llevaron al centro del bosque.
8: ¡Tan buena que era! ¡No, no!
6: En ese momento, pasó por allí un príncipe a caballo que quiso enterarse de lo que había sucedido. Los enanitos le contaron su triste historia y él, viéndola tan bella, la besó dulcemente. Entonces, Blancanieves despertó. Los dos jóvenes se enamoraron al instante y días después se casaron. Eran tan felices. Entonces, vivieron juntos y muy felices. Espero que les haya gustado el cuento.

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1: La Comisión de Derechos Humanos del Estado de Zacatecas presenta Cuentos y Fábulas para tus Derechos.
2: La zorra y el espino. Cierto día, una zorra corría y saltaba por las colinas, cuando de pronto perdió el equilibrio y estuvo a punto de caer. Para evitar la caída, se agarró de un espino que se encontraba cerca. Los espinos son árboles aparentemente inofensivos, de los cuales brotan florecitas blancas y que a su vez tienen espinas. Así que cuando la zorra se agarró del árbol, sus púas le hirieron las patas. La zorra sintió dolor y se enojó muchísimo, por lo que le gritó al espino: ¡Espino! Acudí a ti en busca de ayuda y por eso me aferré a ti y mira cómo me has herido. Me hice más daño que si me hubiera caído. A lo que el espino le respondió: Lo siento, amiga, pero tú tienes la culpa por agarrarte de mí. Bien sabes lo bueno que soy para enganchar y herir a todo el mundo, y tú no eres la excepción. Moraleja: nunca pidas ayuda a quien acostumbra a hacerte daño.
1: Esta fue una producción de la Comisión de Derechos Humanos del Estado de Zacatecas.
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1: Hola, soy Newa y estoy aquí para compartirte historias verdaderas. Diviértete y acompáñame a descubrir cómo cuidar tu salud y tu alimentación. Escucha, comparte con tus seres queridos y síguenos en esta emocionante aventura. ¡Allá vamos!

Queridos radioescuchas, ¿les cuento un secreto? Este mes es mi cumpleaños. No puedo decirles cuántos años tengo porque son tantos que no los recuerdo. Negua es mi nombre y mi apellido es Balam. Eso tampoco lo

0: Por ejemplo, todas las historias que te he contado en esta sección de cómo cuidar tu salud. No podría conocerlas si el tiempo no me hubiera dado la oportunidad de leer, leer, leer y leer, de hacer viajes, conocer personas interesantes que viven diferente a mí y que piensan diferente también. Las historias no pueden existir si el tiempo no ha pasado. Probablemente a veces te dé prisa por ser adulto y que ya no te estén diciendo tus papás qué hacer y cómo hacerlo. Pero yo te digo, cada cosa tiene su momento. Ahora eres una niña. En un futuro serás una científica o mamá o las dos cosas. Ahora eres un niño. Mañana serás un pintor o un bailarín famoso. Pero mientras el tiempo pasa, hay que disfrutarlo. Es como dicen, no solo hay que disfrutar el destino, hay que disfrutar el viaje. O sea, que aprecies el tiempo y lo que va sucediendo en él. Pues al final, cuando seas un adulto, voltearás la mirada atrás y tendrás la opción de decir, yo disfruté mucho mi infancia. Los cumpleaños son un momento del año en el que nos podemos dar cuenta de qué hacemos y si es así, cómo queremos hacerlo. Es como hacer una fiesta de año nuevo, pero personal. Podemos comenzar retos, sueños y un millón de cosas más. Podemos trabajar para mantener nuestra salud y poder vivir más años de la mejor manera. Ese consejo te doy. Disfruta tu tiempo muy sanamente. Y mientras tanto, ¡feliz cumpleaños a mí! Los quiere su amiga y siempre escudera, Newa. Una historia verdadera has escuchado. Un nuevo conocimiento has adquirido. Ahora puedes compartir con las personas más importantes para ti. Soy Newa y nos volveremos a escuchar muy pronto. Te esperamos en nuestro siguiente episodio para aprender más sobre las historias verdaderas. Hasta siempre. Decide Salud.
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0: Santi estaba muy, pero muy contento porque iba a ir a una fiesta familiar.
1: Sí. Una fiesta familiar para celebrar el cumpleaños del tío Alfredo.
0: Papá le dijo a Santi, van a ir tus primos, Lalo, Chucho, Memo, Rosita, Yesenia y hasta Marisa va a ir.
1: ¡Qué padre es jugar con los primos! Jugar al escondite o a la pelota y también a corretearse. ¿Hoy es la fiesta? Preguntaba Santiago todos los días.
0: Hoy no es. Mañana tampoco. Pero pasado mañana sí.
1: Aplaudía Santi.

0: Solo que al día siguiente, por las dudas, volví a preguntar. ¿Hoy es la fiesta?
1: Es mañana, hijo. Es mañana.
0: Y mamá le decía, ¿te vas a poner tu camisa de manga larga? Y unos zapatos nuevos para que vayas muy guapo y muy elegante.
1: Mamá va y le compra a Santiago unos zapatos nuevos, negros, brillantes.
0: ¡Y qué bonitos están!
1: Amaneció el día de la fiesta. Santi se levantó tempranito. Mamá le dio su camisa de manga larga y le ayudó a ponerse sus zapatos nuevos.
0: ¡Ay! ¡Ay! ¡Qué tiesos se sienten los pies metidos en esos zapatos! Le pareció a Santiago. Pero no importaba. Lo importante era la fiesta. Y ya iban para allá. ¡Ay! ¡Qué contento estaba Santi!
1: Él se acordaba muy bien de la última vez que jugó con sus primos. ¡Uy! ¡Qué divertido! ¿Y cuántas travesuras hicieron?
0: A ver, esta vez, ¿qué sucede?
2: Juego con ellos. A veces voy con ellos al parque. Y me divierto con ellos. Yo juego con mis primos a las escondidas. Y con todas las juguetes que tienen allá. Y dibujo. Después salimos al patio, jugamos con las bicicletas. Y jugamos con la pelota. Y también luego salimos de paseo.

0: Bueno, pues, ya llegaron a la fiesta. Papá, mamá, Santiago y el bebé.
1: ¿Y los primos? ¿Dónde están los primos?
0: Primero tienes que saludar a los mayores, le dijo mamá.
1: Y Santi ve muchas caras de señores y señoras sentados. Toman refresco, comen botanas, hay gorditos.
0: Y flaquitos.
1: Altos.
0: Y chaparros.
1: Peludos.
0: Y pelones.
1: Serios.
0: Y sonrientes.
1: Santi ve a su primo Chucho y ya se quiere ir con él, pero mamá lo detiene y le insiste.
0: Primero tienes que saludar, Santi.
1: No, dice Santi.
0: Sí.
1: Ay, qué horror, qué tortura, qué espanto.
0: Santi no se anima a dar un paso más adentro de la casa. Le da miedo tanta gente grande junta.
1: Papá lo toma de la mano. Lo obliga a caminar. Todos vamos a saludar.
0: La tía nena, ay, le pellizca una mejilla y le dice, ¡ay, qué bonito niño!
1: La tía chata lo jala del brazo y lo obliga.
0: ¡Ay, salúdame! ¡Dame un besito, Sebastián!
1: Me llamo Santiago, dice Santi, y no le quiere dar el beso.
0: ¡Ándale, pues! ¡Dame un besito! ¡Ni que yo comiera, oye!
1: Algunas señoras se ríen. Se ríen de Santiago. El niño no sabe qué hacer. No le gusta nada que se rían de él. Papá dice, ándale, dale un besito a tu tía chata, hijo.
0: A Santi ya no le queda de otra. Obedece y pasa al siguiente invitado.
1: El siguiente invitado es ni más ni menos que el tío Nacho. Con su mano grandotota, despeina la cabeza de Santiago y le dice... ¡Ay, pero cómo has crecido! ¡Qué barbaridad! Ya casi me alcanzas, chiquillo.
0: Santi, voltea hacia arriba, bien alto, para poder ver la cara del tío Nacho que está de pie junto a él. El tío Nacho es tan alto como un gigante bien grandote.
1: Y entonces el niño oye una voz. Viene del otro lado de la sala. Es una voz espantosa. Bueno, así le parece a él. A ver, ¿ustedes qué opinan?
2: ¡Ay, mi cielo! ¡Mi vida, mi amor! ¡Ay, mi bebé! ¡Qué tierno, nene! Ven a saludar a tu tía consentida, chiquito. ¿Cómo está el nene pechocho?
1: Y entonces, sí, Santi... Se echa a correr en busca de sus primos y miren, no hay quien lo alcance.
3: Pues, dicen, hola Inés, ¿cómo estás? Pues, y yo les digo, bien. A mí me saludan cuando voy al teatro, me saludan, pues me dicen, por mi nombre me dicen cómo me llamo.

0: Hay niños que son muy serios y muy educados para saludar y platicar, pero otros no.
1: Otros hacen chistes, como estos.
0: Buenos días.
1: No te rías.
0: Buenas tardes.
1: No te tardes.
0: Buenas noches.
1: No te enronches.
0: Pues que pases buena noche envuelta en un guangoche. ¿Cómo te llamas?
1: Comelagañas.
0: Cómelas tú que me engañas.
1: ¿Y a ti? ¿Cómo te dicen?
0: Comelombrices.
1: Cómelas tú que me dices.
0: ¿Tienes hambre?
1: Sí.
0: Cómete un alambre.
1: No, pero dime, ¿tienes frío?
0: Sí.
1: Pues tápate con la capa de tu tío.
0: ¿Y tú tienes calor?
1: Algo.
0: Entonces métete debajo de un tambor.

0: Con permiso. Que pase el Burrison y el burro cenizo.
1: Ay, ya sé dónde es tu casa.
0: ¿Dónde?
1: Debajo de una calabaza. Bueno, ya. ¿Qué horas son, Emilio?
0: Las horas del panzón.
1: Ay, muy en serio, Emilio. Te voy a decir una cosa.
0: ¿Qué?
1: Te vinieron a buscar.
0: ¿Sí? ¿Quién?
1: Perros y gatos en un costal.
0: ¿Cómo no? Ahora veo que es cierto lo que me han dicho.
1: ¿Qué te han dicho, Emilio?
0: Que tienes cara de bicho.
1: Botellita de Jerez, todo lo que me digas será al revés.
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1: Si las plantas hablaran, dirían...
2: Tengo sed, quiero agua.
3: No me pisen, cuidado, me apachurran.
2: No me corten, ay, no me lastimen.
3: Socorro, me van a comer.
2: No me muerdan, oigan, no me muerdan.
1: Menos mal que las plantas no hablan.
4: ¿Conocen el cuento del viento y el sol?
1: ¿Sí? ¿No? Ay, no importa. Se los vamos a contar.
4: Dice así. Había un señor que andaba por el campo. Traía puesto su jorongo. Muy guapo. Una vez, el viento y el sol hicieron una apuesta y dijeron...
1: Vamos a ver quién es más fuerte. El que tenga más fuerza que le quite al señor su jorongo.
4: Y el viento dijo...
5: Yo le voy a quitar su jorongo a aquel señor. Voy a soplar con fuerza hasta quitárselo.
4: El viento sopló primero un poco. Después sopló más fuerte.
3: Ay, hizo mucho frío. Ay, el señor sentía que hacía más viento y más frío.
4: Ay, y se amarraba más fuerte el cinturón para que no se le volara su jorongo.
5: El viento se cansó de tanto soplar. Se desesperó porque no pudo quitarle el jorongo al señor.
4: Luego vino el sol. El sol comenzó a calentar poco a poco. Hacía calor, mucho calor.
3: El señor sentía que se... quemaba. Y entonces se quitó su jorongo. Ay, no soportaba tanto calor que hacía.
4: Así, el sol ganó y el viento salió perdiendo.
1: Y a ver, ¿ustedes qué hacen cuando hay mucho viento?
4: Ay, pues sí, abrigarse.
1: ¿Y cuando sienten mucho calor?
4: Pues nos quitamos el suéter o la chamarra o el jorongo, claro.
1: Y nos tomamos una paleta helada.
4: O un vaso de agua. ¡Ay, qué rica es el agua fresca!
1: Bien fresca.
4: Si tenemos mucho calor, podemos irnos a la sombrita, a donde no da el sol.
1: Y si nos da frío... nos podemos ir a donde hay solecito. Ay, entonces se siente rico, como el frío. Se va y se va.
6: Tiemblo cuando me hace mucho frío. Cuando me da mucho calor me encuero toda. Y también abro la ventana y me pongo ahí para refrescarme o me mojo. Sin que mamá se dé cuenta.

0: dinheiro não. 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
1: Por fin llegó el camión.
2: Todos se apresuran a subir.
1: ¡Arrancan!
2: El camión atraviesa la ciudad.
1: Una señora teje. Una niña mira por la ventana. Un señor escucha el radio.
3: Y otro lee muy serio.
2: El camión se aleja de la ciudad.
1: Los pasajeros asombrados preguntan:
4: ¿A dónde vamos, oiga? Si queremos ir al Zócalo.
5: ¡Ay, sí, oiga! ¡Conductor del camión! ¿A dónde nos lleva?
6: Este camión no va al Zócalo. ¿Qué no leyeron el letrero?
1: El conductor detiene el camión. Los pasajeros se bajan y el camión tiene un letrero. Todos voltean y leen:
2: ¡Campo!
4: ¡Qué distraídos!
2: Ahora tienen que regresar caminando a la ciudad.
1: Hay unos pájaros que se llaman cucús. Y hacen cucú, cucú, cucú, cucú,
2: cucú, cucú. No les gusta hacer su nido como a los demás pájaros, ¿eh?
1: Mejor prefieren poner un huevito en el nido de otro pájaro. Y luego se van por ahí.
2: Cuando nace un cucucito, es más grande que sus hermanos que no son cucús. Y grita más para que le den de comer.
1: Muchas veces, el cucucito es hasta más grande que sus papás adoptivos.
2: Pero de todas maneras, ellos lo alimentan. Porque ellos lo empollaron y les gusta hacerlo.
1: Le dan lombrices, gusanos, un poquito de hierba y mucha comida rica.
2: Y esto que les estamos contando no es un cuento, Es de a de veras.
1: Siempre sucede así con esos pájaros que se llaman cucús. ¿Y qué creen? ¡Uy! Tenemos costales y costales de cuentos.
2: Y costales de ganas de contárselos.
1: Y costales de canciones.
2: Y costales de imaginación.
1: Y costales de apapachos.
2: El guión fue de Marta Alcocer. En la producción, Marta Romo, con la asistencia de Verónica Tapia. ¿El reportaje es de quién? De Connie.
1: De Connie Pasalagua.
2: ¿Y la música?
1: Elia Fuente Puchar.
2: ¿Y la operación técnica?
1: Uy, pues Alejandro Ramírez.
2: ¿Y tú quién eres?
1: No, y en la asistencia también está Erika Castillo, ¿verdad?
2: Ajá.
1: Y yo soy un cucú.
4: Cucú.
1: Mike
2: ¿Eres
1: Barbengoy.
2: Una cucucita?
1: Una cucucita. ¿Y tú quién eres?
2: Otro cucucito.
1: Emilio Bergenchi.
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2: Al iniciar nuestra audición de este día, vamos a ofrecerles a ustedes el concierto número 9 en re mayor para violín, cuerdas y continuo en tres movimientos del Lestro Armónico de Antonio Vivaldi, en una interpretación de Roberto Michelucci al violín, acompañado por el conjunto italiano I Musici. Los movimientos de que se compone esta obra son los siguientes: el primero, Allegro; el segundo, Larghetto; y el tercero y final, Allegro.

Así concluye este concierto número 9 en la serie de 12 que Antonio Vivaldi escribiera y que agrupara bajo la denominación del estro armónico. Este concierto en tres movimientos y en re mayor lo hemos escuchado en una interpretación al violín de Roberto Michelucci, acompañado por el conjunto italiano I Musici. Vamos a escuchar a continuación el siguiente concierto en esta serie de 12, llamados L'estro armónico de Antonio Vivaldi. Nos referimos al concierto número 10 en si menor para violín, violonchelo, cuerdas y continuo, que consta de tres movimientos. El primero allegro, el segundo largo, larghetto, largo, y el tercero y final allegro. Los solistas de este concierto son los siguientes: en los violines, Roberto Michelucci, Walter Galozzi, Anna Maria Cotogni y Luciano Vicari. En el violonchelo, Enzo Altobelli, y todos ellos acompañados por el conjunto italiano I Musici.

Así concluye este brillante concierto número 10 en si menor para cuatro violines, violonchelo, cuerdas y continuo de la serie de 12 que integran el llamado Lestro Armónico de Antonio Vivaldi, que les hemos ofrecido en los tres movimientos de que se compone la misma, en la interpretación de Roberto Michelucci, Walter Galozzi, Ana María Cotogni y Luciano Vicari en los violines, y de Enzo Altobelli en el violonchelo, acompañados todos ellos por el conjunto italiano de música barroca y Musici. A continuación escucharemos el concierto para piano número 3 en do menor de Ludwig van Beethoven, compuesto en el año de 1800 y estrenado en el mes de abril de 1803 con el propio Beethoven como solista de su composición. Este concierto número 3 en do menor, para piano y orquesta, se compone de tres movimientos, que son los siguientes: el primero, allegro con brío; el segundo, largo; y el tercero y final, rondó allegro. La interpretación de este tercer concierto, el tercero de las cinco obras que Beethoven escribiera para piano y orquesta, la vamos a escuchar con el maestro Willenkempf al piano, acompañado por la Orquesta Filarmónica de Berlín, bajo la dirección del maestro Paul van Kempen.

0: Al llegar al final de nuestra audición de este día, hemos tenido el agrado de ofrecer para ustedes este magnífico concierto para piano y orquesta, el número 3 en do menor, de los 5 que Beethoven escribiera en los 3 movimientos de que se compone esta obra, compuesta en el año de 1800 y estrenada en el mes de abril de 1803 con el propio compositor como solista. En esta ocasión, la grabación que ofrecimos de este concierto, por demás brillante, la hemos escuchado con el maestro Wilhelm Kempff, el desaparecido maestro Wilhelm Kempff, acompañado por la Orquesta Filarmónica de Berlín, bajo la dirección del maestro Paul Van Kempen.
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9: Ciudades Mexicanas Patrimonio Mundial. San Juan del Río. San Juan del Río se fundó como Villa de Indios el día 24 de junio de 1531. San Juan del Río marcaba, junto con Santiago de Querétaro, una frontera de salvaguarda durante la confrontación entre los grupos chichimecas llamados bárbaros y el expansionismo virreinal. Tiempo más adelante, ambas ciudades fueron el punto intermedio entre fundos mineros de Zacatecas y San Luis Potosí con la Ciudad de México. El Camino Real de Tierra Adentro, también conocido como Camino a Santa Fe, era una ruta comercial de 2.560 kilómetros de longitud, que iba desde la Ciudad de México hasta la ciudad de Santa Fe, Nuevo México, Estados Unidos, de forma activa desde los mediados del siglo XVI y hasta el siglo XIX.
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15: Luka Modric, el legendario jugador croata, estalló este viernes en sus redes sociales porque se siente robado del partido del día jueves que sostuvo contra Portugal en 16avos. Manifestó que sus compañeros y el cuerpo técnico estuvieron analizando las jugadas y en primera instancia el penal con el que empatan el juego es bastante dudoso y el fuera de lugar marcado en el gol al minuto 98 que hubiera mandado el partido a tiempos extras era inexistente, de acuerdo a las apreciaciones de todos sus compañeros. El mediocampista al borde del retiro que pudo haber jugado su último partido, afirmó que el VAR le ha quitado la pureza al juego. Voces en el mundo dicen que a toda costa la FIFA le quiere dar la copa a Cristiano Ronaldo y a Portugal. Tras la derrota, esta especulación ha crecido todavía más.
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1: Radio y Televisión, Radio de la Universidad Pedagógica de Durango, XGRC 97.7 FM, Sistema de Radio y Televisión de Guerrero, Sistema Quintanarroense de Comunicación Social, Radio Nicolaita de la Universidad Michoacana de San Nicolás de Hidalgo, Radio Universidad 102.5 Unicach FM, así como a Radio Universidad Veracruzana. Es un placer transmitir para ustedes, amigos, y para mí es un placer también platicar y darle la bienvenida a estos micrófonos a mi compañero y amigo Antonio Bravo. Antonio, muy buenas tardes, te saludo con muchísimo gusto como siempre.
2: Recíproco, José Ángel, un saludo para todo nuestro auditorio y todas estas radiodifusoras que se enlazan ya tradicionalmente con nosotros aquí, allá y en todas partes, como diría Lennon y McCartney.
1: Así es.
2: Querido
1: así
2: José
1: es.
2: Ángel, y como siempre aquí en el Palacio de Bellas Artes, muy contentos.
1: Interesante ver que la cobertura que hace Radio Educación de los conciertos de la Orquesta Sinfónica Nacional llegan a una gran cantidad de regiones, de ciudades, de públicos diversos de la República Mexicana para escuchar esta música que, bueno, pues reputadamente se dice que eleva el espíritu, que enseña, que transforma, que motiva la reflexión, pero también la acción, mi estimado Antonio. Por supuesto, bueno, es la Orquesta Sinfónica Nacional que dirige su director titular, que es Carlos Miguel Prieto, y tenemos un programa muy interesante, con invitados también, ciertamente de primerísimo nivel. Escucharemos primero de Leonard Bernstein el divertimento para orquesta, que fue hecho en homenaje a la Orquesta Sinfónica de Boston por sus primeros 100 años, Antonio.
2: Por sus primeros 100 años, hay que recordar que en 1940 Leonard Bernstein estuvo, digamos, en ese campamento de verano tradicional de esta gran orquesta. Me parece una de las de mejor sonido, equilibrado desde entonces.
1: No solo de las más antiguas en Estados Unidos, sino también de las más musicalmente atractivas, Antonio.
2: Pierre Boulez, por ejemplo, para interpretar Stravinsky o los compositores del siglo XX, decía que la orquesta de Boston era una de las mejores que había dirigido para estos nuevos lenguajes que de alguna manera sí tendían puentes con la tradición, pero que también, por supuesto, se prestaban a las nuevas tendencias. No era una orquesta, sobre todo después de ese gran director que tuvo Koussevitzky, que era, digamos, uno de los mentores de Leonard Bernstein. Él fue, digamos, su director adjunto en esta orquesta, y sobre todo en los campamentos de verano de Tanglewood, que fue una especie de formación, una de las formaciones que él más recuerda, Bernstein me refiero, en su carrera, y sobre todo que tuvo ese contacto con este gran reformador que era Koussevitzky, que lo invitó, sí, a la pasión, pero también a la partitura, a la estructura, al esqueleto de la propia pieza, a la conversación con los autores de su momento, a que reflexionara en tiempos de guerra cuál era, digamos, la estética de su tiempo y cómo la música serviría en primera instancia a los estadounidenses, pero también al mundo en general ante la barbarie de la propia guerra. Y yo creo que ese campamento de verano de 1940 fue para Leonard Bernstein un parteaguas, impulsivo Leonard Bernstein, que quería ser famoso, que quería dirigir las mejores orquestas del mundo. Fue Koussevitzky que le dijo: no, primero hay que aprender todos estos rudimentos y también hay que preocuparnos por la sociedad, a quién vamos a dirigir y cómo dirigirnos también a los miembros de un ensamble.
1: Y logró todo lo que se propuso.
2: Claro.
1: Bernstein, o sea, fue famoso, fue conocido, viajó por el mundo, dirigió a las orquestas más importantes.
2: Exacto.
1: Pero también condujo programas de televisión que todavía se recuerdan, ¿no? pero también incursionó en un, y ahora que hablas de conversación con los autores y con los géneros, a Leonard Bernstein se le conoce por ejemplo, pues por ser uno de los autores emblemáticos estadounidenses de la comedia musical, por ejemplo.
2: El musical hall de la que por para de, digamos ejemplificar, pues West Side Story, basada en Romeo y Julieta, nada más que en Los Ángeles, ¿no?
1: En los Capuletos, en Nueva York, sí.
2: En los Capuletos y los este y los Montesco. Los Montesco, ¿no? Y de alguna manera esa es una parte fundamental de Leonard Bernstein en cuanto a también reflexionar sobre uno de los digamos géneros más representativos de su Estados Unidos, que él tanto amaba, aunque su familia era ucraniana judía, ¿no? Es decir, pero él adopta en ese sentido la
1: estética estadounidense
2: y la lleva a un nivel extraordinario, a una cúspide, claro. Una cúspide, sin duda.
1: Un invitado importantísimo es un violonchelista de primer nivel, su nombre es Lynn Harrell, y él va a interpretar el concierto para violonchelo de Robert Schumann. Es un concierto para violonchelo, es en tres movimientos, por supuesto, no muy rápido, lento y muy vivaz, es el Opus 129, de un compositor que se ha considerado como un romántico absoluto. ¿Qué nos dirías de este malogrado compositor? Murió muy joven, ¿no? En condiciones todavía hasta hoy un tanto cuanto oscuras, y la demencia, y la sífilis. ¿Qué nos dices de Robert Schumann, mi estimado Antonio?
2: Robert Schumann sí fue acosado desde muy joven por sus propios demonios. Los demonios en primera instancia de ser el gran creador.
1: Beethoven siempre fue el gran intérprete.
2: Y el gran intérprete. Beethoven siempre ha sido, de alguna manera, ese gran admirado por los compositores que le sucedieron, pero al mismo tiempo una gran losa. Lo fue para Wagner, lo fue para Schubert, para Mendelssohn, en fin, para Brahms, que también estuvo a punto de la locura, por sobre todo la primera sinfonía, que no la podía cometer, porque decía, bueno,
1: pesaba
2: si ya Beethoven...
1: demasiado, sí, Ludwig.
2: Ludwig. Y Schumann no escapó, por supuesto, a ello, no escapó también a las tendencias de la del virtuosismo, José Ángel, es decir, llevar al máximo el virtuosismo, sobre todo del piano, que era el instrumento rey, o lo fue el instrumento rey durante el siglo XIX.
1: Ya no lo será, Antonio.
2: Ya no con esa misma obsesión, ni con esa misma tendencia, ni sobre todo con esa misma espectacularidad que se dio. Por supuesto, ahora tenemos cientos de concursos extraordinarios con extraordinarios intérpretes, pero que se esfuman rápidamente. Me parece que al virtuosismo hay que sumarle vida, esencia, contundencia, obviamente los manejadores, es igual que en el fútbol. Desgraciadamente las artes no se escapan, digamos, de los representantes y cómo de alguna manera explotan, sobre todo a los jóvenes, estos que ganan concursos, y muy pocos logran pasar, digamos, ese pantano de entre lo que soy, entre que gano un concurso y realmente ser una figura de mi tiempo y trascender. Es terriblemente.
1: Terrible.
2: Y estoy hablando de talentos extraordinarios. Hay tantos, y desgraciadamente en ese sentido, la cantidad ahora nos condena a contar solo algunos, y no sé dentro de 5 años quién va a estar ahí presente. Entonces, algo así tenía Schumann en su momento, de acuerdo a la población
1: el,
2: que
1: ¿quién
2: tenía.
1: ¿Quién era el grande a imitar? ¿Era Liszt, acaso, que era un rockstar del piano?
2: Pero fue un poco después. Es decir, a él, sobre todo lo que le quejaba es que, sobre todo era personal la lucha. Él ya era un gran virtuoso, y luego cuando conoce a Clara Wieck, pensó que no era el único. La amaba, pero al mismo tiempo la envidiaba.
1: Ella era mejor, tal vez, pianista.
2: Sí,
1: ¿verdad?
2: Mejor pianista.
1: Oye, hizo cosas Schumann que finalmente...
2: Terribles.
1: Se lastimó la mano de tal manera que no pudo tocar más y tuvo que enfocar sus energías a la composición, Antonio.
2: Se ponía una especie de pesa para el dedo anular, para hacer ejercicios, y el más débil, para hacerlo igual que el índice con el medio, en fin. Para tener, por ejemplo, ahí grandes trinos, ¿no? Y lo que sucedió fue que se jodió la mano, perdón por la palabra, porque es que no encuentro ahora en este sentido más que eso, se jodió la mano para siempre. Y eso le fue perjudicando hasta llegar a la demencia, con la sífilis, por supuesto. Clara Vick, en sus memorias, menciona que Schumann era de aquellos que oyen voces, y que esas voces le decían que había pecado soberbio, que iban a venir por él y lo iban a echar al infierno, a las llamas terribles del infierno, porque no se merecía eso, otra cosa. En una de esas, imagínate el calor que sentía ya de verse en el infierno, o ya estando allí, claro, porque de alguna manera se arroja al río Rin, el río más helado que puede tener. Aunque es rescatado, ya de alguna manera ya no tenía salvación. De esa época, de 2 años antes de esto,
3: es
2: el concierto que vamos a escuchar. ¿Acaso la última gran obra, me refiero en calidad, en estructura? Yo invitaría a nuestros radioescuchas que pusieran particular atención. Si bien no es una obra que intencionalmente la haya hecho Robert Schumann para seguir su propia vida, me parece que sí podemos encontrar rasgos de Schumann, porque prácticamente se lleva el protagonismo. El protagonismo de Schumann se lo lleva el violonchelo. Además de que técnicamente es muy exigente, la expresión, la formalidad, las diferentes estructuras, los momentos emocionales, se los lleva el violonchelo. La orquesta es como un acompañante, como si fuéramos tú y yo siguiendo la terrible, bella
3: maravillosa y maravillosa historia
2: sí, de Robert Schumann.
3: Ya. Qué interesante. Y bueno, la participación de Lynn Harrell, que es un
2: claro,
3: connotadísimo chelista, además un director de orquesta, ha trabajado con las mejores orquestas del mundo, la de Boston incluida, por supuesto, la de Filadelfia y otras más. Bueno, pues seguramente va a ser una delicia la audición de este concierto.
2: Hay una grabación icónica de los tríos para piano de Beethoven que los graba con Ashkenazi y él es el chelista. Es una de las, digamos, referenciales grabaciones con las que contamos, y él hace un trabajo extraordinario. Él es hijo de músicos, su madre fue violinista, y ya que hablamos de tragedias como la de Schumann, por supuesto, que terminó en un manicomio, su madre murió trágicamente, repito, en un accidente automovilístico cuando se dirigía con otro compañero a dar un concierto, la madre de Lynn Harrell. Él de alguna manera siempre estuvo ligado a la música, al violonchelo en particular. Es amigo, por supuesto, del padre de nuestro director, Carlos Prieto, que ha sido, hay que mencionarlo, José Ángel, un gran embajador del violonchelo en el mundo, no solamente del violonchelo en México o de lo mexicano, aunque también lo ha hecho, pero sí ha sido uno de esos personajes que ha llevado el chelo a favor de la paz, a favor de la comunión, de la unión, con determinados, casi con todos los presidentes que hemos tenido. Él ha sido, digamos, a través del violonchelo, un portador de paz. Hay que leer, por supuesto, la historia del violonchelo, escrita por Carlos Prieto, una travesía con su Piatti, pero también a partir del violonchelo y de la música, que ha encargado también a compositores contemporáneos, cómo se vive el mundo y cómo se descubre también las otras culturas.
3: Sí, efectivamente. ¿Qué te parece si hablamos brevemente, aunque ya en el intermedio podremos hacerlo, de la obra que cierra este concierto y que es la Sinfonía número 5 en si bemol mayor opus 100 de Sergei Prokofiev, una sinfonía de la cual se sentía él muy orgulloso?
2: Y un poco para seguir con tu pregunta y la coyuntura que tiene que ver con la violencia, bueno, esta obra fue compuesta a finales de 1944 después de la invasión nazi y aquel crudo invierno ruso que dio al traste con precisamente los objetivos de Hitler. Y fue estrenada en enero, amaneciendo 1945, pocos meses antes que se terminara la Segunda Guerra Mundial. Es decir, es una sinfonía de guerra, pero de triunfo. Vamos a escuchar precisamente que, a pesar de todo, el triunfo forma también, después de las catástrofes, forma unidades, forma también una sociedad diferente. Decía Karl Marx, me parece que en el capítulo 25 o 26 del Capital, que la violencia es la partera o la comadrona de la historia, porque trae en sí misma una nueva sociedad. Friedrich Engels también, en el Anti-During, menciona, por supuesto, que detrás de la violencia, sobre todo lo que estamos viviendo, hay sobre todo el capitalismo y la venta de armas.
1: Carlos Miguel Prieto está saliendo y agradeciendo al público la ovación, y los invitamos a que disfruten del divertimento para orquesta de Leonard Bernstein. Va a tomar la palabra, escuchemos lo que dice.
4: Muy buenas tardes y bienvenidos a este concierto. Tomo la palabra porque el día de hoy celebramos con combinación de alegría y de tristeza la despedida de dos músicos de esta orquesta. Las orquestas sinfónicas, y en especial la Orquesta Sinfónica Nacional, son como familias. Pasamos muchísimo tiempo juntos trabajando en una, digamos, con gran intensidad. Entonces, cuando un músico de la orquesta se retira, nos causa a todos, pues realmente, yo digo que al principio tristeza, pero finalmente felicidad de celebrar lo que es una vida dedicada a esta tan noble profesión de hacer música. Y en el caso de hoy, se trata de dos músicos, uno de los cuales lleva 42 años en la orquesta, casi 42, y el otro 30 años. Y entonces quiero, en nombre de la orquesta, de toda la institución, dedicar este concierto de una manera muy alegre y de una manera muy solemne a estos dos músicos. Y son el contrabajista Martín Arista, que está aquí.

Tengo entendido que está en el público su hija, que tenemos aquí con cierta frecuencia como chelista en la orquesta, muy, muy talentosa. Y ahí está. Y en el caso del músico que voy a presentar ahora, tengo entendido que las únicas personas que sabemos somos los que estamos en el escenario, y que su familia está aquí entre nosotros, pero no sabe. Entonces me parece eso algo muy emotivo. Se trata de Pepe Hernández. Y no sé si...

en esta orquesta. Y entonces, bueno, pues en lo personal les quiero decir a cada uno de ellos lo que ya les he dicho personalmente, que trabajar con cada uno de ellos ha sido un privilegio. Y además creo que hemos establecido una bonita amistad, y los invito a que sigan viniendo a los conciertos y a los ensayos y a todo lo que quieran. Entonces vamos a dedicar este concierto de manera muy alegre a ambos. Muchísimas gracias.

0: Pues hemos escuchado, amigas y amigos, un delicioso divertimento para orquesta de Leonard Bernstein, espléndidamente interpretado por la Sinfónica Nacional. Antonio, ¿qué
1: sí,
0: te ha parecido?
1: Sobre todo en la... Hay que recordar que Leonard Bernstein era un admirador del jazz, era un jazzista, aparte de su espíritu, su corazón palpitaba, por supuesto...
0: Sincopadamente,
1: muy bien, qué bueno que lo dices. Muchas de sus composiciones han estado... sobre todo en la parte del Music Hall, pero también su obra para piano, la música de cámara, la música de orquesta, además de la parte judía, también está el jazz y sobre todo los ritmos latinos. Es que es verdaderamente uno de los grandes
0: sambas
1: promotores,
0: demás,
1: sambas,
0: ¿sí?
1: Puertorriqueñas, en fin. Así como lo hizo el mambo, le encantaba, y está el mambo también en su obra. Así como Aaron Copland, con la amistad que tuvo con Carlos Chávez, pudo hacer el Salón México, esa gran obra, de la cual se haré después la película, donde aparece Aaron Copland, por cierto, en esa película aquí en el Salón México, algunos... kilómetros, metros de aquí,
0: pues
1: casi,
0: sí, realmente,
1: ¿no? Muy cerca de aquí se gestaba otras músicas que dialogaban, es decir, la música estadounidense del jazz, la música del blues, con nuestro propio blues, que también, digamos, tamizado por la música cubana, y que hacían una gran música. En general, todos se vieron influenciados por ellas, y por supuesto Leonard Bernstein la incorporó a su propia obra, ¿no?
0: La obra que vamos a escuchar a continuación, que es el concierto para violonchelo en la menor, opus 129, de Robert Schumann, en sus tres movimientos, no muy rápido, lento y muy vivaz, es una obra de rigor para cualquier chelista que pretenda ser una estrella del instrumento, Antonio.
1: Solamente antes, por supuesto, la música de Boccherini para violonchelo, las obras mucho más anteriores a ella de Johann Sebastian Bach, digamos, las obras que no eran de alguna manera para violonchelo, sino era especie de violón o la viola da gamba, barítono, en fin, para violonchelo como tal, a partir de Luigi Boccherini. Y por supuesto los conciertos de Haydn. Haydn marcó un antes y un después. Es un compositor, como siempre yo le llamo, bisagra, que va a los recursos últimos en su momento de para el violonchelo, y le toca a Schumann, después de lo que hizo Chopin con los suyos, y hacer su propia voz. Ahora, esta voz, además de, por supuesto, virtuosística, es lo que ya decíamos, es una especie de autobiografía también. Yo creo que inaugura aquí, sin temor a equivocarme, Schumann, la expresión esta que tanto destaca ahora de violonchelo, esa expresión profunda de la voz. Han dicho algunos la voz
0: como la humana.
1: Humana, pero también por lo agudo de algunos pasajes, la voz femenina.
2: Ese es el aplauso que le brinda el público que está en Bellas Artes al violonchelista estadounidense Lynn Harrell. Y bueno, ya está aquí y se coloca en su lugar al frente de la orquesta también Carlos Miguel Prieto. Disfruten de este concierto en sus tres movimientos. Robert Schumann, concierto para violonchelo.

0: Es la ovación que le tributa el público que asiste al Palacio de Bellas Artes a Lynn Harrell, este extraordinario violonchelista estadounidense que nos ha transportado con su trabajo en torno al concierto para violonchelo en la menor opus 129 de Robert Schumann. Antonio Bravo, ¿qué te ha parecido?
1: Es un concierto de suma concentración, de asumir que no se está interpretando a... ningún compositor es cualquiera, pero me refiero a un compositor que ha hecho una obra para violonchelo y orquesta únicamente por las cuestiones técnicas o lo que se refiere a la expresividad de su tiempo. Es un concierto también que le sirvió de asidero al propio Robert Schumann, de asidero de su propia personalidad. Finalmente no lo logró, o sí, porque a la distancia también, ¿qué significa Robert Schumann con todo esto que vivió? Pues la obra misma, ¿no? Más allá del anecdotario o de que algunos críticos han querido denostarlo en ese sentido, hay que recordar que también Robert Schumann dirigió una de las grandes revistas de música de su tiempo para eso, para analizar, para criticar. Y ahí viene Lynn Harrell.
0: Nos va a regalar un encore, vamos a ver de qué se trata.
2: Nocturne, Chopin.

0: Pues hemos escuchado este encore de Lynn Harrell, el Nocturno de Chopin, en una interpretación extraordinaria, mis queridos amigos y amigas. Antonio Bravo, ¿algún comentario?
1: Se quedarían cortos con lo que ya ha escuchado nuestra audiencia, pero en honor a estos micrófonos he de decir que, por supuesto, Lynn Harrell se ha distinguido por llevar más allá la voz del violonchelo, incluso más allá de los clichés, que es la voz varonil, que es la voz humana. La ha llevado más allá, a lo etéreo, como en este caso. Lo ha llevado a lo sin nombre, a lo que no tiene etiquetas. ¿Cuándo nos va a regalar?
0: Vamos a escuchar algo más, otro encore.
2: Moment musical, Schubert.

0: Bueno, pues escuchamos este segundo encore a cargo de Lynn Harrell, de Schubert Momo.
1: El momento musical que son, bueno, ambas piezas que ha interpretado son transcripciones de piano, pero no cualquiera. Si hemos hablado de que el violonchelo es un gran cantador, un gran cantor de emociones, un instrumento que liga muy bien el espíritu de los intérpretes, de los compositores, pues ha recurrido a dos transcripciones que para los pianistas son, representativas del canto en el piano. ¿Cómo se debe cantar en el piano a través del momento musical y los nocturnos de Chopin? ¿Acaso los que mejor cantan cuando cantan los pianistas es a través de los nocturnos de Chopin? Y de Schubert, por supuesto, un gran compositor de líder, de cantos o de canciones. Y el momento musical ha sido, por supuesto, para Schubert, uno de esas grandes piezas. Los momentos musicales de Schubert son esas grandes piezas para que el ser humano cante. Entonces, no son elegidas al azar, quiero pensar, estas transcripciones, sino porque quedan muy bien a este gran cantante que es el violonchelo.
2: Por supuesto. Muy bien dicho, mi estimado Antonio. Y bueno, pues, ¿qué les parece si platicamos un poco en lo que es el intermedio y los músicos hacen todo lo pertinente? ¿Qué hace un músico de la sinfónica en un intermedio, Antonio, preparándose para la siguiente pieza?
1: Cada uno lleva, sobre todo cuando viene la quinta de Prokofiev, no es fácil para ningún... no es que, por ejemplo, Mozart o Beethoven u otras obras no lo sean, pero el caso de Prokofiev o Shostakovich, o por ejemplo cuando se interpreta la octava de Beethoven o la quinta, cada uno lleva una gran responsabilidad en esas obras, o los divertimentos de Mozart cuando hablamos de música de cámara. Pero también se platica mucho, se relajan también porque ya pues, han ensayado, en fin, algunos ya tienen esta obra incrustada en ellos. Hay algunos que prefieren no platicar, irse a guardar ellos mismos, sobre todo si son parte de un momento solista durante la obra, prefieren ir y siguen ensayando ahí algunas partes, digamos. El director se reúne con la concertino para hablar de qué puede pasar en este caso y en aquello, en fin, se está resguardando, se reúne para hermanarse más, eso hay que mencionarlo. Pero además hay un proceso de felicitación, de qué bien te salió esto, vamos por esta segunda parte que salga mejor, y salen efectivamente más henchidos del corazón,
2: más entusiasmados,
1: ¿no? Y es una muy buena reunión la que se lleva a cabo ahí tras bambalinas. Quiero mencionar de la obra de, regresándonos un poco a la obra de Bernstein, que es extraordinaria en este sentido, porque ya lo mencionábamos que era para el centenario de la orquesta
2: de la Sinfónica de Boston,
1: pero él toma dos notas, mi querido José Ángel, amigos, que los que son músicos van a entender. Toma la B, que en la nomenclatura alemana quiere decir el sí, en la nota sí, que quiere, B es el Boston, y la C de Centennial, del centenario, de 100 años, toma esas dos notas, sí y do, que están juntitas, es un semitono, es decir, el sí y el do tienen,
2: van pegadas, digamos,
1: pero sí. Si las lleva uno en retrógrado es una séptima, es decir, es la, digamos, la nota más alejada del do, donde se inicia la nuestra, con la que empezamos todos a estudiar, nuestra escala de do mayor. Entonces lo que hace Bernstein en esa obra es maravilloso, porque juega con estas dos notas y con algunos apellidos de los que aquellos músicos que convivieron con él, que se habían muerto para 1980. Hace música con esa nomenclatura alemana, con los apellidos y nombres era una postilla de lo que habíamos mencionado.
2: Qué buen homenaje, sí.
1: Es un buen homenaje.
2: Nos comentabas antes de iniciar esta audición de que Prokofiev escribió esta obra en 1944, su quinta sinfonía, pero tenía ya 14 años o 15 años, no sé, Antonio, de no haber regresado a este género extraordinario que es el género sinfónico. ¿Qué le pasó a Prokofiev estos 14 años? Además de que vivió largamente en distintos lugares de Europa, ¿no?
1: Él regresó a la Unión Soviética, él se fue con Rusia. Bueno, claro. Se fue con el proceso, mejor dicho. Se fue 15 años de Rusia, Unión Soviética, si me lo permites. Estaba en ciernes a la Unión Soviética y regresó 15 años después, en el 36. Y en el 36,
2: está el maestro Prieto con nosotros y como siempre nos da muchísimo gusto saludarlos.
1: No, por favor, Carlos, ¿cómo está?
2: Estamos muy contentos de poder saludarte. Maestro, y felices de escuchar a un chelista de primerísimo nivel como el maestro Harry. ¿Qué nos dice? Pues,
3: no, bueno, pues que cualquier cosa que diga queda corta.
2: Ya lo decía.
3: Porque es un gran, no solo es un gran chelista, es un gran músico. Yo diría que es sobre todo un gran músico y un ser humano muy especial. Quedó enamorado de la orquesta, quiere venir 3 o 4 veces al año.
1: Bienvenido sea, lo decimos nosotros.
3: Pues eso es lo que yo digo. Y la verdad es que pues el viernes tocó 2 bises, 2 regalos diferentes. Y bueno, pues es una finísima persona.
2: Ahí está tu señor padre, nuestro chelista mexicano, también gozando del trabajo de Harold.
3: Bueno, se conocen hace tiempo y se estiman mucho. Y Lin no había venido a tocar con orquesta en México en décadas.
2: ¿De veras?
3: Había venido a hacer música de cámara. Si no mal recuerdo, por invitación de Sergio Vela al Festival de Morelia, yeah, junto con Anne-Sophie Mutter y creo que es el violista ruso Yuri Bashmet. Creo que vinieron a hacer tríos de Beethoven. Pero desde esa vez, que fue hace 3 años o 3 o 4 años.
1: 4, sí.
3: Sí, desde esa vez pues ya me puse en comunicación con él como un poco para como decirle, bueno, ¿cómo viniste a México y no
1: pasaste por la orquesta?
3: Además vive en Los Ángeles, entonces nos queda

0: director, lo que más hace es cantar, Lynn Harrell, en ese sentido.
1: Bueno, él viene de familia de cantantes. El papá, a menos de que me equivoque, era barítono y tuvo grandes actuaciones en el Met. Fue un barítono muy importante, americano, que trabajó con Toscanini y con todos los grandes. Y entonces él creció en el mundo del canto, incluso a veces toca de bis. Después de un sueño, après un rêve, de Fauré. O sea, yo le he oído bastantes cosas de este tipo en recitales. Y bueno, pues es válido. Claro que es válido robarle un pianista
2: la voz.
1: ¿Por qué no? O sea, y además, si se toca bien, también como lo hizo el viernes, tocó dos encores diferentes, también transcripciones. Creo que la primera pieza que tocó es una transcripción de Popper.
0: Ya.
1: Y la segunda, no lo sé si de Popper o tal. Él tiene mucho, digamos, busca mucho el contacto con la tradición de los chelistas como Casals, como Piatigorsky. Por ejemplo, para quien conoce bien el concierto de Schumann, él le agrega una cadenza que no existe en el original.
0: Era mi pregunta, sí, exacto.
1: Esa es una cadenza que él hace como en homenaje a esos dos chelistas, a Gregor Piatigorsky, el gran chelista ruso, y a Pablo Casals, ¿no? Entonces, ahí hay, es una cosa interesante porque, bueno, pues es como un, digamos, es un chelista que representa un poco la escuela de antes. También su manera de tocar es una manera muy honesta, muy sin buscar el lucimiento.
0: Incluso
1: por
0: a veces contenida, si me
1: contenida,
0: permita, ¿no?
1: Sí. De hecho,
0: más a la partitura, más a Schumann, más, en fin,
1: bueno,
0: al compositor en cuestión, me refiero.
1: Schumann, el concierto de Schumann lo comprende muy bien. Me dijo que lo había estudiado con George Schell. Él fue chelista de la orquesta de Cleveland cuando Schell era el director titular. Y entonces dijo que lo hizo con Schell cuando, o sea, Lynn era joven. Y que Schell lo quiso tener ahí desde el primer ensayo. Esto lo digo porque muchas veces se estila que ensaya la orquesta sola un par de veces y después con el solista dos o tres veces. Y aquí eran cinco ensayos con el solista para buscar esa comunión, porque el concierto de Schumann es un concierto muy diferente en el sentido que la orquesta es una parte integral del concierto. En todos es así, pero en este es mucha música de cámara. Es como el concierto de piano de Schumann también, es un concierto camerístico completamente. Y lo interesante de este concierto, un poco anecdóticamente, es que durante la vida de Schumann no se tocó. Fue un concierto criticado hasta cierto punto, y hoy en día, bueno, pues es junto con Dvorak y Elgar realmente como que
0: del 19, ¿no? Los conciertos, sí, del 19.
1: Los conciertos quizá más románticos e importantes para el cello.
0: Se estrena, de hecho, 10 años después
1: de la muerte.
0: Y además, sí, en homenaje a los 50.
1: Sí.
0: Finalmente, viene una obra que se hace al final de la guerra. Estamos viviendo terribles momentos. Es una obra que celebra, digamos, de alguna manera, el triunfo.
1: Sí.
0: ¿Qué nos puede decir? ¿Y cuál será su interpretación?
1: Esta sinfonía, o sea, sí es relevante para lo que estamos viviendo, porque es una sinfonía que en los momentos más oscuros celebra la grandeza humana. Si en 1944 Prokofiev fue capaz de escribir esto, que es tan enaltecedor, que no creo que celebre la victoria, celebra el espíritu humano. Creo yo que es música que no está escrita para reaccionar a ningún evento específico. Esa es mi propia teoría, un poco diferente que las hermanas, que son la séptima y octava de Shostakovich, que son sinfonías completamente...
0: O las sonatas del mismo...
1: O las sonatas de guerra.
0: De las 7 a la 9, ¿no?
1: Claro, claro. Esta es una sinfonía grande y optimista, enaltecedora, incluso que tiene mucho sarcasmo, mucho juego de ironía. Entonces, finalmente, yo creo que Prokofiev siempre estaba consciente de lo que vivía, sobre todo que se sabe que le dijo a su exmujer, de la que se acababa de separar cuando escribió esto, que era una cantante española, ¿sí? Lina Prokofiev, le dijo, vete de Moscú, las cosas están muy mal, y ella
0: no se fue.
1: No se fue.

0: y pasó 8 años en un campo de trabajo, en un gulag. Entonces Prokofiev sabía lo que vivía, pero al mismo tiempo escribía esta música como Romeo y Julieta, como Cenicienta, un poco como despegadas de lo que sucedía. Y que, bueno, esto fue un gran éxito, ganó el premio Stalin, tal.
1: En enero el estreno, ¿no?
0: Sí, fue una cosa enorme. Ahora, lo muy interesante del caso es que Prokofiev muere el mismo día
1: Stalin.
0: Que Stalin. Y el público, la gente, incluso los melómanos, no se enteran de su muerte hasta muchos días después. Y que la muerte de Stalin le reduce la condena a su exesposa, porque su exesposa estaba condenada a 20 años en un gulag por haber tratado de mandarle dinero a su mamá que estaba en Madrid. Entonces, bueno, esto es lo que vivía Prokofiev en esos momentos, y cualquiera que oiga esta sinfonía
1: parece
0: se
1: que
0: sorprende,
1: es
0: porque parece una obra escrita en el mejor de los tiempos, ¿no?
1: Como le pasaba a Mozart también, ¿no?
0: Como le pasaba.
2: Gracias, maestro, como siempre. Es un placer, como siempre, escucharte.
1: Gracias. Hasta luego.
3: Aquí está tu teléfono.
1: Sí, José Ángel, pues estas contrastes, porque finalmente todo es humanidad. La muerte, la violencia, la belleza, la lujuria, en fin, todo ello es parte del Eros y el Thanatos, ¿no?
2: En el que nos debatimos.
1: Los intereses, en fin. Pero a pesar de ello, y sobre todo por ello, a lo mejor también, estas músicas, Prokofiev todavía no imaginaba, aunque lo sentía, ya lo dijo el maestro Prieto, por eso le dice a su mujer, huye de aquí, porque esto no va bien, esto no se... no va a estar bien para nosotros, los librepensadores, en términos estéticos, ¿no? Y ciertamente es eso, esta quinta sinfonía es un canto a la vida, a esa otra forma de ser humano, porque también lo otro es humanidad, no pertenecen, siempre ahí está.
2: Esa
1: asunto.
2: Parte luminosa, gloriosa,
1: claro,
2: del espíritu
1: no la oscura,
2: humano,
1: ¿no? Uh-huh. Hace el viernes conmemorábamos a Robert Louis Stevenson y esa gran obra que es Dr. Jekyll en Mr. Hyde, y de alguna manera también somos así y las humanidades son así. En esta quinta sinfonía celebraremos al Dr. Jekyll, creo.
2: Sí, y no al lado oscuro, sino al lado oscuro, luminoso del ser humano, que subyace en todos y que esperemos que salga siempre y preferentemente en cualquier circunstancia, antes que ese lado oscuro, terrible, asesino, cruel.
1: Y además, por ejemplo, la coyuntura de Prokofiev, que después fue censurado junto con Shostakovich, Alan Hasha, Turiam, en fin, algunos otros compositores, pero esos tres en particular, que no haya censura nunca, José Ángel. Afortunadamente en México podemos quejarnos de muchas cosas, pero no de ciertas censuras a nuestro arte. Aquí he visto que se ha estrenado desde siempre, ¿no? En todo caso, la hubo, por ejemplo, si hubo una censura, y hay que mencionarlo, a la música que se hizo durante el Porfiriato, es decir, en la primera parte del Partido Nacional Revolucionario en ese entonces, se desterró a las músicas del 19 que fueron amparadas por Porfirio Díaz. Es decir, estamos hablando de grandes compositores donde había iniciado incluso antes del nacionalismo de Vasconcelos, ya había rasgos nacionalistas en nuestras obras. Nunca más, como le pasó a Prokofiev, en nuestra historia, la censura a la cultura, que es lo que nos compete, sobre todo en este recinto. Y hay que recuperar a la libre expresión. José Ángel.
2: Muy bien dicho, y nos sumamos a esto que dices. Ya está Carlos Miguel Prieto, vamos a escuchar los 4 movimientos de esta sinfonía de Prokofiev: Andante, Allegro Marcato, Adagio y Allegro Giocoso. Quédese con nosotros.

0: Pues de esta manera, estimados amigos y amigas que escuchan Radio Educación y las estaciones hermanas que se enlazan a esta señal vía la red EDUSAT, hemos escuchado los cuatro movimientos de la Sinfonía número 5 en si bemol mayor, opus 100, de Sergei Prokofiev, interpretados por la Orquesta Sinfónica Nacional, la batuta de su director titular, Carlos Miguel Prieto. ¿Algún comentario, mi estimado Antonio?
1: Bueno, el que más aplaude es...
0: El papá del director.
1: El papá del director, que además ha tenido un gran vínculo con Rusia, bueno, desde la Unión Soviética.
0: Pues muy bien dicho, no nos resta más que agradecer las facilidades otorgadas para la transmisión de este concierto a las autoridades del Instituto Nacional de Bellas Artes, así como a las distintas radiodifusoras del país que tomaron la señal de la red satelital EDUSAT para la transmisión del mismo. Un abrazo fraterno a Radio y Televisión de Aguascalientes, Corporación Oaxaqueña de Radio y Televisión, Radio Altiplano de Tlaxcala, Sistema de Radio y Televisión Mexiquense, Radio Zacatecas, Radio Tabasco, Sistema Michoacano de Radio y Televisión, Radio de la Universidad Pedagógica de Durango, XGRC 97.7 FM, Sistema de Radio y Televisión de Guerrero, Sistema Quintanarroense de Comunicación Social, Radio Nicolaita de la Universidad Michoacana de San Nicolás de Hidalgo, Radio Universidad 102.5 Unicach FM, así como a Radio Universidad Veracruzana. Este concierto llegó hasta ustedes gracias al esfuerzo conjunto del Consejo Nacional para la Cultura y las Artes, a través del Instituto Nacional de Bellas Artes, por supuesto, y de Radio Educación. En la ingeniería participamos Fren Rivera y Eduardo Cervantes, en los controles técnicos Luis Luna y Luis Felipe Oropesa, con el apoyo logístico de Sergio Sotelo, la asistencia de Marimar Dávila, los comentarios de Antonio Bravo. Como siempre, Antonio, un placer saludarte.
2: Un placer para ti, José Ángel.
0: En la conducción, José Ángel Domínguez, y la producción de Froilán Rascón Córdoba. Regresamos ahora a los micrófonos a nuestra cabina José Vasconcelos en Radio Educación. Adelante, compañeros.

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Madres buscadoras y familiares de personas desaparecidas marcharon por Paseo de la Reforma, donde realizaron además un acto de protesta para hacer visible la crisis de desapariciones en México. Esto, por supuesto,

0: La Iglesia Católica llama a convertir el entusiasmo deportivo en un compromiso social. Esto frente a la violencia, frente a la desaparición de personas, la ruptura familiar y la defensa de la dignidad humana. Por su parte, las autoridades capitalinas despliegan un operativo especial de seguridad y otras medidas de prevención ante el partido de esta tarde entre las selecciones de México e Inglaterra. Zarpan del puerto de Veracruz dos buques de la Armada de México con ayuda humanitaria para Venezuela, afectada por los terremotos del pasado 24 de junio. El comercio marítimo entre Irán y Qatar se reanuda formalmente tras una suspensión de aproximadamente 5 meses provocada por las hostilidades bélicas en Medio Oriente. La reactivación de los flujos de mercancías coincide con la decisión de la OPEP de elevar sus cuotas de producción. ¿Qué tal? Muy buenas tardes. Le doy la bienvenida a este pulso dominical de hoy, 5 de julio de 2026. Vamos con la información nacional. Madres buscadoras y familiares de personas desaparecidas marcharon por Paseo de la Reforma, donde realizaron un acto de protesta para visibilizar la crisis de desapariciones en México en el marco de las actividades vinculadas al Mundial de Fútbol. En el Ángel de la Independencia, otro grupo de familias buscadoras desplegaron una lona con la leyenda Más de 133 mil personas desaparecidas en México. Además, colocaron fichas de búsqueda con los rostros y con los datos de sus familiares desaparecidos.
1: Colectivos de búsqueda de personas desaparecidas se manifestaron este domingo para exigir la aparición con vida de sus familiares. En el marco del partido entre México e Inglaterra, los integrantes de los colectivos llevaron a cabo una marcha de la Estela de Luz a la Glorieta de los Desaparecidos en la Ciudad de México.
2: Señor, señora, no sea indiferente, se lleva a nuestros hijos en la cara de la gente.
1: Los participantes en la movilización lamentaron que se desplieguen más de 5.000 policías para las celebraciones futbolísticas, pero no se busque a los desaparecidos. Agregaron que las autoridades deben tomar medidas para encontrar a las más de 130.000 personas desaparecidas en nuestro país.
3: Y les preguntamos, ¿dónde estaban esos 5.000 elementos cuando Ana Belí desapareció de la Cusco? ¿Dónde estaban esos 5.000 elementos cuando Jimena, cuando Luis Oscar, cuando Olín, cuando los 135.000 desaparecieron de sus casas, de sus escuelas, de hacer una actividad de trabajo o simplemente de salir a divertirse? Esa es la injusticia que tenemos en este país.
1: Los manifestantes lamentaron que se utilicen demasiados recursos para el Mundial, pero no para la búsqueda de los desaparecidos.
3: Y hoy, ante un mundial, ante el mundial de la farsa, queremos decirles, no estamos en contra de un deporte ni del fútbol. Estamos en contra de las malas prácticas en donde se usa el recurso, que en lugar de hacerlo para localizar a nuestros hijos, se use para pintar una ciudad de mentira, para pintar una ciudad de despojo y para pintar una ciudad y un país de desaparición, de violencia.
1: Los participantes afirmaron que México es una nación con miles de desaparecidos.
2: ¡México campeón en desaparición! ¡México campeón en desaparición!
1: Para Pulso de Radio Educación, Sosimo Díaz.
0: Y también otros colectivos llevaron a cabo la Asamblea Antimundialista para visibilizar los impactos negativos de la Copa FIFA como gentrificación, desalojos, mercantilización del espacio urbano y el uso de recursos públicos para este torneo.
4: Al continuar con las protestas por el desplazamiento de habitantes, encarecimiento de la vivienda, falta de agua y desapariciones de personas, integrantes de la Asamblea Antimundialista salieron nuevamente a las calles. Lamentaron que los gobiernos federal y capitalino estén más preocupados por el Mundial de Fútbol que en atender las justas demandas de la población. Recordaron que la justa deportiva promueve el desplazamiento de comerciantes ambulantes.

0: migrantes, trabajadoras sexuales y la transformación de espacios con afectaciones a las personas de escasos recursos.
1: A través de diferentes colectivos de artistas, junto con vecinos, infancias, pues se elaboró una contranarrativa donde se expone claramente que se está luchando por el agua, pero que también se quiere a la FIFA fuera de nuestro territorio. Hemos justo pues enarbolar las luchas que tenemos para que sean atendidas la demanda de agua, la demanda de vivienda, el alto a la turistificación. Pues han estado entrando muchísimos camiones de la Guardia Nacional, de la Sedena, helicópteros sobrevolando pues la parte del Estadio Azteca, que eso también intimida para salir a la calle, ¿no? O sea, ya vemos, digamos, como si fuera un estadio, sitio militarizado.
0: Manifestaron que continuarán con sus demandas y que no sean invisibilizados por las autoridades. Para Pulso de Radio Educación, Carlos Godín Estelles.
2: Por su parte, la Arquidiócesis de México llamó a aprovechar el entusiasmo generado por el Mundial y por el partido de México de hoy ante Inglaterra para convertir la esperanza deportiva en un compromiso social frente a la violencia, frente a la desaparición de personas, la ruptura familiar y la defensa de la dignidad humana. En el editorial ICC, difundido este domingo en el Semanario Católico Desde la Fe, planteó que la frase que recorre estadios, redes sociales, conversaciones familiares y las charlas entre amigos puede resumir el ánimo de un país que desea creer en lo que parece imposible. La Iglesia Católica sostuvo que la misma convicción debería trasladarse a los principales desafíos de México, al señalar que con demasiada frecuencia se repite que el país nunca va a cambiar, que la violencia llegó para quedarse, que las familias seguirán rompiéndose y que la dignidad humana siempre tendrá precio. En su publicación preguntó qué ocurriría si esa esperanza permitiera disminuir la violencia que ha sembrado dolor en las comunidades, encontrar caminos para que haya menos personas desaparecidas y más familias recuperen la paz. El Mundial terminará dentro de unas semanas, advirtió el editorial, pero los grandes desafíos del país seguirán esperando personas convencidas de que el cambio es posible en la vida cotidiana. En tanto, las autoridades capitalinas desplegaron hoy un operativo especial de seguridad y otras medidas de prevención por el partido de esta tarde entre las selecciones de México e Inglaterra.
0: Con más pantallas en la vía pública, mayor vigilancia, restricciones de acceso al Ángel de la Independencia y al Zócalo, la colocación de vallas metálicas y de filtros para restringir el paso de capitalinos y la aplicación de la ley seca en algunas colonias, las autoridades capitalinas buscan evitar se repita la tragedia que costó la vida a 4 personas la semana pasada, ello con motivo del encuentro de fútbol entre las selecciones de Inglaterra y México. Cualquiera que sea el resultado en la justa deportiva, es el último encuentro del representativo nacional en el Estadio Ciudad de México. El secretario de Seguridad Ciudadana capitalino Pablo Vázquez recordó que se permitirá únicamente la presencia de 25,000 personas en el Ángel de la Independencia y al cubrirse este aforo, las personas serán canalizadas a otros puntos en Paseo de la Reforma. Comentó que 16,000 uniformados fueron desplegados en la Ciudad de México, junto con 7,000 elementos de fuerzas federales.
3: Actuaremos con mucha prudencia y bajo una lógica de mitigación de riesgos. En ningún momento haremos algo que ponga en más riesgo a la gente, independientemente de que se trate o no de una medida de seguridad. Esa es la evaluación constante que hacemos del operativo y de los filtros. La idea es que cuando se mande la señal del lleno, este filtro se cierre. Vamos a nosotros generar riesgos. Si tuviéramos que abrir los filtros de manera emergente, lo haremos.
0: Desde la estela de luz a la avenida Hidalgo fueron colocadas 62 pantallas y para despresurizar Paseo de la Reforma, se llevan a cabo festivales futboleros y espectáculos musicales gratuitos en las 16 alcaldías. A fin de prevenir encharcamientos en caso de lluvias, cuadrillas de trabajadores realizaron tareas de desasolve y evitarán la basura colapse el drenaje. La ley seca comenzó a operar al primer minuto de este domingo y concluye a las 7 de la mañana del lunes. La prohibición de bebidas alcohólicas es para tiendas de conveniencia, supermercados y tiendas de autoservicio en las colonias Juárez, Cuauhtémoc, Centro Histórico, Tabacalera, San Rafael, Roma Norte y Centro. En el estadio de fútbol fueron desplegados elementos de fuerzas federales y de la policía capitalina para salvaguardar la integridad de los asistentes, combatir la reventa y prevenir incidentes. Para Pulso de Radio Educación, Carlos Godín Estelles.
2: La Procuraduría General de Justicia del Estado de Baja California Sur confirmó la localización de 5 fosas clandestinas en San José del Cabo. En un comunicado, la dependencia destaca que concluyeron los trabajos de procesamiento y exhumación e informa que fueron halladas 6 osamentas y algunos fragmentos de huesos, los cuales fueron trasladados a laboratorios forenses para realizar los análisis correspondientes. Desde el jueves pasado, colectivos de búsqueda de familiares de personas desaparecidas informaron sobre los hallazgos de las fosas, por lo que la Comisión Estatal de Búsqueda de Personas y la Fiscalía Especializada de la Procuraduría Estatal iniciaron las exhumaciones. Es la tercera vez que colectivos de búsqueda de personas desaparecidas encuentran fosas clandestinas en la entidad. La primera fue en marzo, cuando localizaron 5 fosas con restos óseos en el municipio de Comundú. En abril también fueron localizadas otras 5 en la localidad del Cajoncito, en la ciudad de La Paz. En junio, Elisandra Cabanillas, una de las madres buscadoras, envió una carta a la presidenta Claudia Sheinbaum en la que le pedía ayuda para localizar a su hijo, quien desapareció hace más de un año en San José del Cabo. En sus redes sociales, la presidenta de la Mesa Directiva del Senado, Laura Itzel Castillo, informó que la Secretaría de Economía enviará esta semana a la Comisión Permanente del Congreso de la Unión un informe sobre la situación del proceso de revisión del Tratado de Libre Comercio entre México, Estados Unidos de América y Canadá, el T-MEC.
4: Esta semana, la Comisión Permanente del Congreso de la Unión recibirá un informe sobre el proceso de revisión del Tratado entre México, Estados Unidos y Canadá. Así lo informó la presidenta del Senado, Laura Itzel Castillo, al dar a conocer las actividades que realizarán los legisladores en los próximos días. En sus redes sociales, la senadora de Morena informó que la recepción del informe será el próximo miércoles. Castillo Juárez agregó que también abordarán otros temas, entre ellos la construcción del nuevo reglamento de la Comisión Permanente.
5: El miércoles 8 de julio a las 10 horas tendremos reunión de la mesa directiva para definir el orden del día de la sesión de la Comisión Permanente, en donde recibiremos comunicaciones de legisladoras, legisladores y del gobierno federal, entre las que destaca la de la Secretaría de Economía, donde nos informa sobre la situación actual que guarda el proceso de revisión del Tratado Comercial entre México, Estados Unidos de América y Canadá, el T-MEC.
4: Para Pulso de Radio Educación, Sosimo Díaz.
2: El Centro de Estudios Económicos del Sector Privado advierte en su análisis semanal sobre las perspectivas poco claras de crecimiento para los siguientes 10 años.
0: Ante las señales poco claras de crecimiento de la economía para este año y 2027, el sector empresarial muestra una actitud cautelosa debido a las políticas instrumentadas por Estados Unidos, principal socio comercial de México, advirtió el Centro de Estudios Económicos del Sector Privado. La encuesta más reciente del Banco de México con especialistas del sector privado muestra que los pronósticos de crecimiento del Producto Interno Bruto pasaron de 1.9% a 1.7 puntos porcentuales. En su análisis semanal, el CESP refiere que se avisora un crecimiento promedio de 1.92% anual para los próximos 10 años, inferior al 2% de las últimas tres décadas. El organismo dependiente del Consejo Coordinador Empresarial señala que aunque la inflación va a la baja, se estima se ubicará en 4.21% este año, fuera de la meta de Banxico de 3%, más menos un punto. Atribuye ello al Tratado México-Estados Unidos y Canadá, que no se renovó automáticamente, junto con los problemas de inseguridad en el país. A su vez, el presidente de la Confederación Patronal de la República Mexicana, Juan José Sierra Álvarez, expresó la preocupación de los empresarios.
6: Reitera la necesidad de certidumbre ante la decisión de Estados Unidos de activar revisiones anuales. Ante este escenario, México debe fortalecer aquello que sí está en sus manos: consolidar el Estado de Derechos, garantizar seguridad, energía suficiente e infraestructura, impulsar a las MIPYMES y la inversión, preservar la certeza jurídica y la competitividad, porque la competitividad de América del Norte dependerá en gran medida de la certeza que seamos capaces de construir hoy.
0: El dirigente de Coparmex dijo que el comercio de América del Norte se multiplicó 5 veces desde la entrada en vigor del T-MEC en 2020, es decir, en un 55%. Para Pulso de Radio Educación, Carlos Godín Estelles.
2: El próximo martes se definirá si se vincula a proceso a Gilda Lozoya, hermana del exdirector de Pemex, Emilio Lozoya, por el delito de operaciones con recursos de procedencia ilícita relacionados con la compra de la empresa Agronitrogenados.
0: El martes próximo se definirá si Gilda Susana Lozoya es vinculada a proceso o no, imputada por el delito de operaciones con recursos de procedencia ilícita en el caso de la planta de Agronitrogenados. La hermana del exdirector de Petróleos Mexicanos, Emilio Lozoya Austin, solicitó la duplicidad del plazo constitucional que concedió la impartidora de justicia Nora Ileana García Peralta por no haber aportado la Fiscalía General de la República las pruebas solicitadas para dictar la prisión preventiva. La jueza concedió la libertad condicional a la mujer que fue capturada en las inmediaciones del Aeropuerto Internacional de la Ciudad de México el miércoles pasado. A la hermana del exdirector de Pemex le fue retirado el pasaporte. Tiene prohibido abandonar la zona metropolitana. Deberá aportar un brazalete electrónico en un plazo máximo de 10 días y quincenalmente acudir a firmar ante la unidad de medidas cautelares. La FGR la acusa de la presunta participación en transferencias de dinero en el sistema financiero de México y a nivel internacional para ocultar el origen ilícito con la que el exdirector de Pemex adquirió una residencia de 2.8 millones de dólares en la Ciudad de México en 2012. El Ministerio Público Federal señaló que la mujer habría figurado como prestanombres de una empresa con la finalidad de encubrir actos de corrupción y triangular recursos de procedencia ilícita. Para Pulso de Radio Educación, Carlos Godín Estelles.
2: La Fiscalía General de la República informó que fue procesado Jesús Gabriel Pérez Rodríguez, excoordinador de Centros Federales de Readaptación, por los delitos de asociación delictuosa y peculado. Pérez Rodríguez es una de las 60 personas señaladas junto con Genaro García Luna, exsecretario de Seguridad, por presunto saqueo de recursos destinados para las cárceles del país.
0: Fue vinculado a proceso como presunto responsable de los delitos de asociación delictuosa y peculado el exdirector general de Desarrollo Tecnológico de los Penales Federales, Jesús Gabriel Pérez Rodríguez. Se presume el exfuncionario fue colaborador del exsecretario de Seguridad Pública Federal, Genaro García Luna. De acuerdo con las investigaciones del caso, está involucrado en el desvío de 5.112 millones de pesos de recursos pertenecientes al erario público. Un juez dictó la vinculación a proceso, decretó la prisión preventiva justificada y fijó un plazo de un mes para concluir la investigación complementaria. Con las pruebas aportadas por el Ministerio Público Federal, se demostró que participó en la firma de contratos ilegales de equipamiento para cárceles. Está ligado a operaciones de ingeniería financiera creadas por Genaro García Luna con servidores públicos, personas físicas, morales y empresas fachada para lavar las ganancias de una organización criminal. Se identificó a una empresa que utilizaba para suscribir contratos simulados con el órgano administrativo desconcentrado Prevención y Readaptación Social, con lo que se obtenían recursos por la presunta prestación de servicios que nunca fueron cumplidos. Para Pulso de Radio Educación, Carlos Godín Estelles.
2: Más de 50 organizaciones de 11 países de América Latina, entre ellas el Centro de Derechos Humanos Fray Bartolomé de las Casas, advierten que el avance de un modelo de desarrollo basado en el extractivismo profundiza la conflictividad social y territorial en la región. En tanto, subordina la protección de la vida, los territorios y los bienes comunes a intereses económicos de corto plazo. En su pronunciamiento sostienen que la expansión de proyectos mineros, energéticos, agroindustriales y de infraestructura se está imponiendo en el continente. Aseguran que en numerosos casos esos proyectos se llevan a cabo sin garantizar el derecho individual y colectivo a la consulta previa, libre e informada, ni el consentimiento de los pueblos y comunidades afectadas. Y agregan que en este contexto defender los derechos humanos y los derechos de la naturaleza en América Latina sigue siendo una actividad de alto riesgo. La región continúa como la más letal del mundo para quienes ejercen este rol. Tan solo en 2025 fueron asesinadas 275 personas defensoras, principalmente en Colombia, seguido de México y Brasil. Las organizaciones civiles también destacan que las agresiones que enfrentan evidencian un entramado de violencia que combina vigilancia, campañas de desprestigio, amenazas, hostigamiento, criminalización y persecución judicial. Pescadores del sector ribereño de Campeche exhibieron videos en los que advierten la presencia de manchones de petróleo en el mar a la altura de la comunidad de Quilá, en Lerma. Adelantaron que el próximo martes protestarán en el Palacio de Gobierno para exigir a la gobernadora Laida Sansores San Román que transparente y destine de manera directa los recursos del programa de apoyo a la comunidad y al medio ambiente de Petróleos Mexicanos. El derrame de hidrocarburo fue localizado frente a la costa campechana por los pescadores Miguel Zul, Gabriel Mora, Víctor Coyoc y Francisco Pacheco. Señalaron que la contingencia ambiental se está extendiendo y admitieron desconocer el origen de la fuga, un factor que aviva la urgencia de su movilización el próximo martes. A la protesta se sumarán entre 7.000 y 8.000 pescadores de Ceiba Playa, Champotón, Lerma, 7 de agosto, Camino Real e Isla Arena. En un pliego petitorio, los inconformes solicitaron la reivindicación económica de esos fondos, los cuales aseguraron que a partir de 2023 son desviados hacia el parque vehicular oficial y obras públicas del Estado, en detrimento de las comunidades pesqueras. El gobierno federal informó que este domingo zarparon del puerto Veracruz dos buques de apoyo logístico con aproximadamente 2.003 metros cúbicos de víveres rumbo a Venezuela, que afronta una crisis tras los fuertes sismos que afectaron a ese país el pasado 24 de junio. En un comunicado conjunto, la Secretaría de Marina y la Cancillería agradecieron el apoyo solidario de empresas, fundaciones y organizaciones de la sociedad civil. Las dependencias detallaron que las dos naves tardarán 6 días en arribar a Venezuela. Por un lado, el buque Holbosch transporta un cargamento de víveres diversos, agua embotellada, artículos de higiene personal, medicamentos e insumos médicos, sumando un aproximado de 1.750 metros cúbicos. Ese buque cuenta con 4 plantas potabilizadoras con capacidad de generar 1.000 litros de agua purificada por hora. El otro buque, el Huasteco, traslada víveres como agua, artículos de aseo e insumos médicos, sumando otros 253 metros cúbicos. Indicaron que los víveres provienen de donaciones realizadas en diversos centros de acopio implementados en la Ciudad de México, los cuales se concentraron en el muelle de la Administración del Sistema Portuario Nacional Veracruz, desde donde se realizó el embarque correspondiente. En tanto, un nuevo grupo de brigadistas argentinos partió este domingo hacia Venezuela para completar el relevo de los equipos de búsqueda y rescate que trabajan en las zonas afectadas por los terremotos registrados el 24 de junio y que han dejado al momento, según cifras oficiales, 2.954 personas fallecidas y más de 16.500 heridos. Un primer grupo de rescatistas había sido enviado anoche en una misión coordinada por la Agencia Federal de Emergencias y el recambio, según las autoridades argentinas, permitirá dar continuidad a las tareas de asistencia humanitaria que vienen desarrollando labores de búsqueda y salvamento en las áreas más afectadas por el desastre. El Ministerio de Defensa argentina informó además que a bordo de un avión C-130 Hércules fueron enviadas 16 toneladas de ayuda compuestas por insumos médicos, medicamentos, alimentos y equipamiento para el personal desplegado. Adicionalmente, una aeronave Embraer trasladó especialistas en sanidad y salud mental de la Armada Argentina, personal veterinario del Ejército Argentino y un equipo especializado en acciones químicas, biológicas y nucleares. Las autoridades argentinas adelantaron que está previsto un tercer vuelo durante la madrugada de este lunes para reforzar el operativo con más rescatistas y que en el viaje de regreso las aeronaves repatriarán a las brigadas USAR 12 y USAR 13 que finalizaron sus tareas de asistencia en Venezuela. Por su parte, el Papa León XIV recordó este domingo a las víctimas del terremoto de Venezuela y manifestó que rezar por su pueblo en este momento tan difícil tras el rezo del Ángelus dominical. Recuerdo, dijo, siempre en mis oraciones a las víctimas del terremoto y a todo el pueblo venezolano en este momento tan difícil. Expresó así el pontífice en español, tras saludar a un grupo del coro de la Universidad de Métrica de Venezuela desde la ventana del Palacio Apostólico del Vaticano. El comercio marítimo entre Irán y Qatar se reanudó formalmente tras una suspensión de aproximadamente 5 meses provocada por las hostilidades bélicas en Medio Oriente. El agregado comercial de Irán en Doha, Abbas Abdolkani, informó que y confirmó que el tráfico marítimo civil volvió a operar entre el puerto iraní de Dajer y el puerto qatarí de Al-Ruwais, 2 terminales de alta relevancia para el intercambio regional. El puerto de Dajer, ubicado en una posición geográfica estratégica, había sufrido múltiples ataques durante los 4 meses que duró el conflicto armado. El restablecimiento de la ruta se consolidó mediante gestiones directas de la embajada iraní y de las autoridades de Qatar, amparadas en el acuerdo provisional firmado el mes pasado para restaurar las líneas comerciales a sus niveles previos a la guerra. La reactivación de los flujos de mercancías coincide con la decisión de 7 países de la Alianza Petrolera OPEP+, de elevar sus cuotas de producción en una clara señal de recuperación económica luego de la tregua acordada recientemente entre Teherán y Washington. En una reunión remota, 7 de los 21 miembros de la OPEP+, incluidos Arabia Saudita, Rusia, Irak, Kuwait, Kazajistán, Argelia y Omán, decretaron un incremento conjunto de 188 mil barriles diarios de crudo para agosto de 2026. Los productores de la región del Golfo se habían visto obligados a recortar drásticamente su bombeo debido al bloqueo virtual del estrecho de Hormuz, orquestado por las fuerzas iraníes durante el conflicto, lo que paralizó temporalmente sus exportaciones y sustrajo unos 6 millones de barriles diarios del mercado global entre el primer trimestre del año y mayo. La reapertura comercial y los acuerdos energéticos se desarrollan en un contexto de luto nacional y de alta seguridad en la capital iraní. Dirigentes políticos y militares de la República Islámica asistieron este domingo al segundo día de las honras fúnebres del ex líder supremo Ali Khamenei, quien murió el 28 de febrero a los 86 años durante un ataque aéreo que marcó el inicio de las hostilidades con Estados Unidos e Israel.
7: Junto a tres de los hijos de Ali Khamenei, la mayoría de los altos cargos del régimen iraní asistieron a la gran oración de este domingo, excepto el cuarto hijo y nuevo ayatolá, Mojtaba Khamenei. Después de suceder a su padre en el cargo de líder supremo, no ha aparecido en público. También asistieron a las ceremonias representantes de Hezbollah y Hamas, apoyados por Teherán. El salón central de la gran mezquita de Teherán estaba abarrotado de gente, entre ellos el jefe de la Guardia Revolucionaria, Ahmad Vahidi. Los seguidores de la República Islámica siguen exigiendo venganza por la muerte del líder político y religioso, quien murió hace 4 meses durante uno de los primeros ataques estadounidenses e israelíes.
8: Estados Unidos e Israel pueden estar seguros de que nos opondremos a ellos en todos los frentes del mundo y de que los atacaremos.
9: Pido a nuestros dirigentes que hagan todo lo posible en sus negociaciones para incluir la venganza por nuestro líder.
7: Una demostración de fuerza orquestada por el gobierno iraní, símbolo de desafío frente a los enemigos de la República Islámica, tanto fuera como dentro de las fronteras. Aunque, según las autoridades, se espera que acudan varios millones de personas a lo largo de las ceremonias. Muchos iraníes y opositores al gobierno han abandonado la ciudad temiendo por su seguridad. 6 meses después de una ola de protestas reprimida sangrientamente, el féretro de Ali Khamenei permanecerá expuesto hasta la procesión del lunes por las calles de la capital. Finalmente será enterrado en su ciudad natal, Mashhad, el próximo jueves.
2: En Turquía, la policía detuvo este domingo a decenas de activistas de partidos opositores y organizaciones críticas con la OTAN. Esto en el marco de las estrictas medidas de seguridad previas a la cumbre de la Alianza Atlántica, que arrancará en Ankara el próximo martes. Los detalles de la información con Adrián Rocha, corresponsal de France 24.
10: En las preparaciones para la próxima cumbre de jefes de Estado y de Gobierno de la OTAN, que tiene que tener lugar desde este martes en la capital de Turquía, Ankara, el gobierno del presidente turco Recep Tayyip Erdogan ha impuesto una serie de medidas draconianas de seguridad enormes en la capital, en Ankara, en las que se incluyen sobre todo el cierre total del centro de la ciudad, además de la obligación de que taxistas y gentes de transporte vayan disfrazados de uniforme y den regalos a los clientes que estén transportando. Pero sobre todo lo más importante es la detención durante las últimas semanas de más de 200 personas acusadas de terrorismo, supuesto terrorismo, y de también intentar cometer actos en los próximos días que sirvan para dejar en evidencia y dejar mal a una Turquía que ve a esta cumbre de la OTAN como un momento clave en su historia reciente y de su membresía en la Alianza Transatlántica. De estos 200 detenidos, 103 han sido puestos en prisión provisional, y entre ellos incluye sobre todo estudiantes universitarios, también académicos, periodistas, abogados, incluso activistas de los derechos humanos, todos ellos acusados de estos supuestos actos de terrorismo. En los últimos días hemos podido hablar con algunos de los abogados de esos detenidos y nos cuentan que Turquía básicamente lo que intenta es impedir que ocurra ningún tipo de manifestación durante esta cumbre de la OTAN y utilizar esta prisión preventiva de los activistas y demás acusados para castigarles no solo por sus actividades de oposición al gobierno de Erdogan durante las últimas semanas, sino también durante los últimos años, después de sobre todo unas elecciones y la posterior represión en contra de los principales partidos de la oposición en Turquía. Esta próxima cumbre de la OTAN se prevé como un momento bastante clave en la Alianza Transatlántica, sobre todo por los últimos exabruptos del presidente de los Estados Unidos, Donald Trump, que acusa a sus socios europeos de ser poco solidarios con la alianza. Busca a Estados Unidos que estos países aporten mucho más en su gasto en defensa, y también les acusa de cobardía al no haber ayudado a Estados Unidos en su última ataques, invasión y bombardeos en contra de Irán durante la pasada primavera.
2: A un año de las elecciones presidenciales en Francia, la sentencia por malversación que la justicia de ese país emitirá el próximo martes contra Marine Le Pen y otros miembros de la agrupación nacional definirá si la líder política podrá presentarse como candidata. Detalles con France 24.
7: El proceso judicial contra Marine Le Pen y otras figuras de Agrupación Nacional no ha alejado a sus seguidores. A menos de un año de las elecciones presidenciales francesas, la sentencia por malversación que emitirá la justicia el martes podría decidir si la líder política puede presentarse, una situación sin precedentes para una de las principales candidatas. A la espera de la decisión, el partido y sus seguidores se mostraron unidos.
11: Si la justicia me interdice...
12: Si los tribunales me impiden presentarme a las elecciones presidenciales, apoyaré la candidatura de Jordan Bardella cada día, con gran energía, gran convicción y gran confianza hasta su victoria.
7: Jordan Bardella, el presidente del partido, no está incluido en el caso. Esto significa que el hombre de 30 años podría presentarse como candidato presidencial de Agrupación Nacional si se inhabilita a Le Pen. Bardella afirma que los sindicados no han hecho nada malo.
13: Te reitero mi amistad y mi lealtad. Me gustaría decirte que hemos hecho este pacto por el bien de la historia, para hacer campaña juntos tras esas decisiones injustas tomadas contra ti y contra algunos de nuestros amigos.
7: Le Pen y los otros miembros fueron declarados culpables de utilizar fondos del Parlamento Europeo para pagar al personal del partido en Francia, lo que supone una infracción de la normativa del Parlamento Europeo. Sin embargo, Agrupación Nacional sigue ocupando una buena posición en las encuestas, tanto si su candidato es Le Pen como si es Bardella.
14: Yo elijo un partido, no a una persona. Me gustan mucho los dos y no veo ninguna diferencia real entre ellos.
7: Bardella tampoco está exento de investigaciones. Una organización anticorrupción quiere que se le indague por su presunto actuar como falso asistente en el Parlamento Europeo, acusaciones que tanto él como Agrupación Nacional niegan.
2: Cientos de bomberos luchan este domingo contra incendios forestales que han reducido a cenizas miles de hectáreas en Francia, España y Portugal. Esto en medio de una subida de las temperaturas cuando el continente aún se recupera de una ola de calor. Los últimos incendios forestales ya han arrasado más de 17.000 hectáreas en los tres países, que podrían volver a alcanzar los 40 grados centígrados. En España, un incendio forestal declarado al mediodía de este domingo en el municipio de Soneja, en Castelló, ha obligado a movilizar efectivos terrestres para las tareas de extinción.
15: Un incendio forestal declarado al mediodía de este domingo en el término municipal de Soneja, en Castellón, ha obligado a movilizar a 10 medios aéreos junto con efectivos terrestres para las tareas de extinción. Para facilitar las tareas de extinción, se ha cerrado el puerto de Sagunto con el objetivo de que puedan cargar agua los medios aéreos movilizados. La Generalitat Valenciana ha decretado la situación 2 del Plan Especial de Incendios Forestales de la Comunidad Valenciana, que se establece cuando una situación de emergencia provocada por uno o varios incendios forestales pueden afectar gravemente a la población y los bienes de naturaleza no forestal. Además, en la provincia de Castellón hay otro incendio activo declarado, en el término municipal de Castellfort, en el que están movilizados 3 unidades de bomberos forestales de la Generalitat y 3 medios aéreos.
2: Los habitantes de Guam y de las Islas Marianas del Norte se preparan para la llegada del supertifón Babi, con vientos sostenidos de 260 kilómetros por hora, equivalentes a un huracán de categoría 5, y ráfagas de hasta 315 kilómetros por hora. Se espera que el fenómeno toque la región en las próximas horas.
16: Un supertifón amenaza Guam y las Islas Marianas del Norte, territorios de Estados Unidos en el Pacífico. El archipiélago alberga a unas 40.000 personas y la isla vecina de Guam a unas 170.000. El domingo, sus habitantes se preparaban para el paso del tifón Babi, que se desplazaba con vientos sostenidos de 280 kilómetros por hora y ráfagas de más de 300. Estos territorios ya sufrieron en abril el paso del supertifón Sinlaku, que dejó sin electricidad a decenas de miles de personas, arrancó árboles de raíz, volcó autos y destrozó los techos de numerosos edificios. En 2023, otro supertifón, Mawar, el mayor en décadas, también había causado devastación. Aprendimos muchas lecciones aquí en la isla con Mawar, porque Mawar llegó y nos golpeó muy fuerte y no estábamos realmente preparados para este tipo de situación. Así que durante Sinlaku aprovechamos el tiempo para refugiarnos bien, organizar nuestros protocolos, reunir todos nuestros procesos como isla en todas las distintas agencias gubernamentales. Y eso realmente ayudó a impulsar nuestra tasa de recuperación, porque pudimos pasar de lo que antes tomó casi de 2 a 3 meses para recuperarnos a 3 semanas con Sinlaku. y eso es algo enorme para la isla. Y ahora, mientras estamos en medio del tifón Babi, esperamos poder lograr ese mismo nivel de recuperación, o mejor. Se prevé que Babi llegue a las islas a primera hora del lunes y golpee sobre todo la pequeña isla de Rota, la parte más meridional de las Islas Marianas del Norte.
2: En cuanto al ámbito cultural, en el marco de las Jornadas de los Jóvenes Americanistas 2026, el Colegio Nacional y la Casa de Velázquez llevaron a cabo una serie de encuentros para reflexionar en torno al patrimonio americano desde una mirada colectiva y pluridisciplinar. La conferencia de clausura estuvo a cargo de Andrés Gutiérrez, director del Museo de América de Madrid.
17: El Museo de América de Madrid se encuentra inmerso en un proceso de renovación de sus discursos, en el cual se reconocerán algunos errores conceptuales. Ello lo señaló el director del recinto, Andrés Gutiérrez Sucillos, al dictar la conferencia de clausura de las Jornadas de Jóvenes Americanistas, organizadas por el Colegio Nacional y la Casa Velázquez.
18: Cuando vemos un error, lo intentamos corregir, ¿no? Y a veces lo que hacemos es no corregirlo y ya está. En este caso lo corregimos con una exposición temporal. Este otro caso, súper interesante, cuando empezamos a revisar las colecciones prehispánicas, lo que vimos es que habíamos categorizado mal el género, pero porque no mirábamos a las piezas. Es decir, ¿cómo puede ser un cacique este personaje que tiene genitales femeninos, el de la izquierda, Moche, ¿no? Y eso nos permite hablar de otras cosas, de géneros así confusos, pero los genitales son femeninos.
17: El Museo de América de Madrid es una institución dedicada a la preservación, investigación y difusión del patrimonio del continente americano. Por ello, la memoria en relación con nuestro continente, destacó el historiador, resulta incómoda tanto en México como en España, pero hay que abordarlo y hay que hacerlo con la mayor honestidad posible. De ahí el trabajo que se lleva a cabo en el museo, donde lo mismo se trata de revisar discursos y piezas que forman parte del museo.
18: Surge la posibilidad, muy recientemente, de hacer una renovación, ¿no? Y que era necesaria porque el proyecto actual tiene más de 30 años. Lo que hoy habéis visto, ese discurso, tiene 30 años. Vale, se ha mantenido relativamente, pero hay lagunas, hay grandísimas lagunas que no han abordado, ¿no? Y el guión tendría que cambiar. Entonces, esas preguntas que nos hemos hecho nos van a dar lugar después a unas secciones que son, por ejemplo, ¿de dónde vienen los objetos, ¿no? Hay que hablar de esas resignificaciones, de las procedencias, de los sesgos en la recolección. No todo lo que ha venido es expolio.
17: Lo más importante, destacó el director del Museo de América, es que no se exponga la visión del titular en turno, sino que se ofrezca algo vivo que se puede ir transformando o cambiando con el mismo paso de las investigaciones. Para Pulso de Radio Educación, Jesús Alejo Santiago.
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2: Participamos en Pulso Dominical en la coordinación de la información Elsa Cruz y Tomás Domínguez. En la grabación y edición digital Fortino Longines. En los controles técnicos Danae Gutiérrez. En redes sociales, Tania Nicanor y Alan Rodríguez. Y en la lectura de la información, Marisol Valladolid. Por su atención, muchas gracias.
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de magmático talante conjugado por danzas, contradanzas, sones, piezas y canciones arregladas para flauta, violín, viola y dos violonchelos, más la participación del arpa tradicional, el ensamble cubano presenta el disco Dos Tierras, Una Música, en donde los compositores Echeverría, Ponce, Cervantes y Lecuona entregan todo un sonante dinamismo artístico, cuyo atractivo metafórico nos envuelve de humor múltiple, de alusiones búlicas, líricas o costumbristas y festivas, constituyéndose en una testimonial grabación de obras clásicas y neoclásicas de México y Cuba que dejan su impronta y sabor inolvidables. Las obras musicales reunidas en el presente volumen, denominado Dos Tierras, Una Música, auténtica y co-creativamente signan la representatividad fisonómico-cultural de los países mencionados.

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11: Enseguida les presentamos Brasil con Amor, con Joe Basile, acordeón y orquesta. Escucharemos Brasil, Bahía, Felicidad, Maravillosa Ciudad, Madalena, Delicado, No Tengo Lágrimas y Maracangala.

0: Con Joe Basile, su acordeón y orquesta, les hemos presentado Brasil con Amor. Escucharon Brasil, Bahía, Felicidad, Maravillosa Ciudad, Madalena, Delicado, No Tengo Lágrimas y Maracangala.
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13: De la producción discográfica Rock Meet Classics, les presentamos los siguientes temas. Hermanos en Armas, Vientos de Cambio, Odisea en el Espacio, Mazo de Hierro y Todo lo hago por ti. Interpreta la Orquesta Sinfónica de Viena, bajo la batuta de Christian Kolonovits.

0: les hemos presentado del disco Rock Meet Classics con la Orquesta Sinfónica de Viena, dirigida por Christian Kolonovits, Hermanos en Armas, Vientos de Cambio, Odisea en el Espacio, Mazo de Hierro y Todo lo que hago, lo hago por ti.
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